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música de Alfred García, Rumba Catalana. Bueno, saludos a los que están del otro lado escuchándonos en www.radiojovenmendoza.com, los que envían su mensaje. Teneme paciencia que ya se viene lo nuevo de Arjona, Cristina. Gracias por la compañía. Te mando un saludo acá desde Mendoza, Argentina, del sur mendocino. A ver, con qué venimos. Canciones pasaron al retro de la hora. Lo que pasa es que estamos en una reunión. Y bueno, justo. Belén, seguramente estás ahí. Subile el volumen. Viene el turno de Alba Reche. Pido tregua.

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Lo que estás escuchando, Julia Ávila, Ya no me hablan de ella. Bien adelanto, 54 minutos a las 9 de la noche, lo nuevo de Ricardo Arjona.

0: también. 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
3: Lo nuevo de Ricardo Arjona junto con el grupo Firme, haciendo este adelanto, Amor Factura.

0: a este nuevo corte.
1: Ni facturas.
0: Junto con los chicos de Grupo Firme. 58 minutos de las 9 de la noche. Casi cerrando esta segunda hora.
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La música de Mario Girón, Tenaba estreno, No supe de quererte. Ante Lola Indigo, Corazón Partido, Gerard, qué lindo recuerdo. Y nosotros continuamos acercándonos al retro de la hora. Porque llega la música acá de Tipitos. Ia, que suene. Y se viene el retro. ...28 minutos a las 10...

los tipitos, inteligencia artificial, IA. Ante lo nuevo de Mario Girón, No Supe Quererte, junto con Multigráfica, Retro de la Hora, viajamos.

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0: Survivor, Ojos de Tigre, Retro Deal ahora, ante Phil Collins, In the Arch Tonight. Nosotros ya volvemos, queda mucho todavía.
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Mar Lara suena el 105.5, casi finalizando esta tercera hora. Juramento ante los chicos de Super Junior, Lucía de la Puerta. Y para cerrar, llegan ellos, Víctor y Leo, Mariposas.

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15 minutos de las 11 de la noche. Pasada la música de Flavio, antes Madonna, Kylie Minogue. Y venimos con ello.

0: The Weeknd, Ariana Grande. Otro éxito con Say You Tears. 21 minutos a las 11 de la noche. Faltan artistas, claro que sí. Vamos a estar disfrutando. Se acerca el retro.
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0: 1983, banda sonora de la película Flashdance, Joe Esposito con Lady, ante Foreigner. Nosotros ya volvemos, último bloque, 42 minutos de las 11 de la noche.
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Ya se viene Cadena Hit disfrutando la última parte junto con Polian, Bon Jovi, Omidy. Y de esta manera nos vamos con buena música de los 90, 2000. Los voy a dejar con muy buena compañía porque ya se viene Cadena Hit. Y comento la temperatura. Hola Belén, te saludo nuevamente. Actualizando temperatura en la ciudad. Venimos bien.

0: 60 el porcentaje de la humedad. Ahí estamos. Viento a 20 kilómetros. Bien. Pronóstico para este día viernes. 27 grados con una mínima de 14, nublado. Para el sábado 22 grados con mínima de 14, con inestabilidad, un 30% de lluvia, con viento sur. Rara la noche, ¿viste? ¿Qué pasará? Haré todo lo posible, Blen, pero estoy, gracias a Dios, con muchos eventos. ¿Qué va a hacer? Mañana pensaba descansar, pero mañana hay que hacer tantas cosas. Ay, Dios. Bueno, gente, ahora sí me voy despidiendo. Muchas gracias. 9 de la mañana, programación en vivo. Radio Circo Yo con un montón de invitados. Seguramente se viene el viernes. Se vienen muchas cosas. Espero que lo hayan pasado bonito con estos nuevos ingresos destacados. Y buena música. Como siempre digo, muchas gracias a vos del otro lado por acompañarnos. Gente que son de acá de la ciudad. Gente que son de otros lados, de otra provincia y de otro lado de la Argentina. Gracias por acompañarnos. Gracias por tomarte un ratito con nosotros. Se viene Cadena Hit. 3 minutos a las 12. Chau.
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Muy buen viernes para todos. ¿Cómo andan? Bienvenidos a Clásicos de Ida. Bienvenidos a Cadena Hit. Bienvenidos a otro viernes de hitazos, ¿eh? Los estábamos esperando. Queríamos compartir con ustedes esta hora de temazos. Así que acá estamos. Y aquí estaremos. ¿Ustedes están? ¿Sí? Bueno, entonces ponemos primera y empezamos. Mi nombre es Lucas Correa, Luquitas. Y con Lucho Alegre y toda la banda hacemos Clásicos de Ida por Cadena Hit. Un éxito siempre.

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0: Suenan los Guns N' Roses de fondo en cada parlante, en cada auricular, en cada estéreo, en cada rincón del país, pero siempre saliendo a través de la 91.9, que es la frecuencia de Córdoba capital, desde donde nos escuchamos en todos lados. Esto es Clásicos de Ida, esto es Cadena Hit.
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0: como a los amigos de Starship, a nosotros tampoco, ¿eh? Nada puede detenernos ahora. Así seguimos disfrutando de este viernes de hitazos. Así te seguimos acompañando. Bienvenidos y bienvenidas quienes recién se suman, y a los que vienen de tempranito, dale que seguimos. Más temazos para compartir en este Clásicos de Ida de hoy.
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Y así llegamos al final de un nuevo Clásicos de Ida y de una nueva semana de Clásicos de Ida en este recién inaugurado octubre que tenemos por delante para compartir con muchos clásicos, de lunes a viernes de 5 a 6 de la mañana, donde siempre estamos firmes, a veces con un poco más de sueño, a veces con menos, pero esperándolos para poder compartir ese rato. Ya se viene Flavia con toda la banda, ya se viene Despabilate Amor. Nosotros les deseamos un muy buen fin de semana y el próximo lunes, obvio que acá estaremos y nos volveremos a encontrar. Mi nombre es Lucas Correa, Luquitas, y con Lucho Alegre y toda la banda hicimos Clásicos de Ida por Cadena Hit. Un éxito siempre. Chau, chau.

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0: Ay, pero qué bonito arrancar con un poco de salsa para decirte buen viernes. Jennifer López, No me ames, buen día, gente linda.
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0: Hola, hola, buen día, despabilados. Buen día, viernes, 6:08. ¿Cómo van esos cuerpitos? Se siente una temperatura muy agradable. Vamos, 2 de octubre, estás adentro, listo. 12 grados 7 décimas a esta hora, humedad 75%. No va a estar tan caluroso. Estoy en el Servicio Meteorológico Nacional, 25 para hoy. Hay quienes dicen 22, 23, jugale al que vos quieras, lo que te convenga. Buen día, ¿cómo vamos? ¿Cómo arrancan? ¿Pie derecho o izquierdo?
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0: Se viene un fin de semana de tormenta, se viene un viernes ventoso, sábado de lluvia, domingo parcialmente nublado, pero empieza a subir la temperatura, la primavera llega de a poco. Hoy no hay recolección de residuos, ¿eh? Ya vamos a hablar de eso. Vamos a mi compañero Fernando Varea. ¿Cómo le va, Varea?
3: ¿Cómo qué? ¿De qué arranquemos? ¿Cómo andamos, Ciro? Buen
0: Voy
3: día.
0: De nuevo, ¿querés?
3: Dale,
0: no
3: dale,
0: hay ningún
3: dale.
0: Problema.
3: Hagamos de cuenta que esto pasó, dale.
0: Espera, vamos a poner otra canción. No, no.
3: Nos acomodamos, chicos, sí. Porque esto es...
0: No.
3: Así no se puede.
0: No.
3: ¿Qué pasamos? ¿A segunda, tercera? Hay que poner primera.
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0: A las 6:10, vamos con mi compañero Fernando Varea. Hola, buen día.
3: ¿Cómo andamos, Flavia Iroz? Buen día para todo el mundo.
0: Ahí va.
3: Ahora sí
0: va,
3: arrancó. Pusimos primera.
0: Sí, le pusiste 2T.
3: Vamos, el Citroën 13B.
0: Ah, son como una red. No le...
3: Qué bonito.
0: Qué lindo que
3: es.
0: Es tan Mafalda eso.
3: Sí.
0: Es tan Kino.
3: A mí me decían cuando era chico Citroën 13B.
0: ¿Por qué?
3: Por las orejitas. Me dice, anda con las puertas abiertas el 13B.
0: Ay, es gente mala, ¿viste?
3: Y
0: que...
3: bueno, así marcaron. Mirá lo que son las orejitas, ahora se acomodaron.
0: Sí, ¿las pegaste con fana?
3: Las pegué. Sí.
0: Bueno, mira, si a mí me han dicho cara
3: la
0: de bolsillo,
3: así.
0: Cara de bolsillo con piedra, todo puede pasar.
3: Igual.
0: Bueno, vamos a una capsulita de café. Qué lindo, a esta hora un cafecito, mate. Ah, hablando de mate, momentito. Hoy tenemos
3: 6 kilos de yerba verde flor. Queridos amigos, con esto te despabilas o te despabilas, porque tenés que mandar el mensaje a través del WhatsApp al 351-519-9917. Ahí van a mandar todos los datos y, por supuesto, lo más importante, ¿cuál es hashtag mate para el debate que quieras hacer a esta hora?
0: ¿Qué querés debatir? Se pone sobre la mesa, ¿eh? Ya llega Federico Albarenque desde Sao Paulo. Oh, bueno.
3: Doctor, psiquiatra.
0: ¡Ay!
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0: Salta, salta y no es canguro.
3: Amamos estar locos.
0: Llega Chano, llega Tambiónica. Mis noches de enero en este 2 de octubre. Tirá tu debate en el mensajero que acá estamos. Mate para el debate. Ah, ya te cuento. Ah, hay un montón de buenas hoy.
3: Qué lindo, es viernes.
0: Descorchamos.
3: Aroma fin de semana.

0: buen día, despabilados. Llegó el viernes, viernes, que te quiero, viernes.
1: Amor.
0: Espero que tengan un lindo fin de semana y el lunes escucharlos de nuevo. Un abrazo, saludos.
2: Abrazo
1: ya nos mandó a laburar el viernes,
2: Y va. Sí, ya está bien.
1: Bueno,
2: hay
1: está
2: que
1: bien.
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1: Escuchen esta versión en vivo en River, tan biónica.
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1: ¿Cómo venimos en el mensajero?
2: Hashtag mate para el debate. 6 kilos de yerba verde flor. Pueden estar los mejores sabores en tu mesa, en tu casa y en tu mate. 351-519-9917. Hashtag mate para el debate. Dejan el debate que quieran compartir, el que quieran, el que se les cruce por la cabeza en este momento. Y lo mandan con todos los datos al mensajero de la HIT o al WhatsApp.
1: Che, hay que hablar con Alvarenque porque parece que Lula denuncia que Trump le financia a Bolsonaro. Hay un montón de temas que vienen desde Brasil, ¿eh? No sabía yo que el candidato, uno de los candidatos, Augusto Cury, es psiquiatra que promete curar la política de Brasil. Es un bestseller el tipo.
2: Ah, mira.
1: Su discurso de antipoliti...
2: ¿Sí?
1: No, se me mezcla la primavera. Antipolarización. Disputa entre Lula y Flavio Bolsonaro.
2: Flavio Bolsonaro.
1: Pero es psiquiatra, che. El tipo tiene bestseller de autoayuda.
2: Ah, mirá.
1: Guarda con ese, ¿eh? Pues parece que prepara...
2: una jugada.
1: Promete sorpresas.
2: Una carta.
1: Una cartita. Bueno, ¿cómo andan ustedes, despabilados?
2: Muy bien.
1: ¿Qué decís vos a esta hora, mientras nos anticipamos a este super niño? ¿Qué decís en el mensaje? ¿Cuántos mensajes de audio?
2: Está Francisco saludando en este momento, compañeros. Buen día,
4: buen día, chicos. ¿Cómo andan? Ricardo de 9 de Julio, provincia de Buenos Aires. Lo escucho toda la mañana. Buen programa.
1: Que se metió Richard.
2: Ricardito, un abrazo gigante, Richard. Está también Francisco saludando en este momento por el mensajero. Dice, chicos, buenos días, porque es el último día. Estamos con todas las pilas.
1: Vamos, esa me gusta, ¿eh? Ya tenemos mates para el debate. Los mensajitos de mate para el debate a esta hora serán archivados para el bloque de Federico Álvarez.
2: Que los envíen, por supuesto, que los envíen porque ya directamente están participando y en minutos cuando suba Fede Alvarenque a disputar, a abrir este debate tan exquisito de cada viernes, hacemos el sorteo.
1: Ya viene.
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0: pijamas, los baba, baba, baba. ¿Te sacaste el pijamita o no? No sé.
1: Te juro que no.
0: Bueno.
1: Yo me vine hoy en pijama.
0: Cada uno que sea libre, porque hoy es viernes y hay mate para el debate. Hay cafecito, les vamos a servir un café bien cargado con un cisne en la espuma.
1: Muy bien a todos aquellos que están enviando el debate correspondiente. Algunos dicen, ¿puedo mandar esto? Sí, mándelo, usted hágalo. Es
0: todo.
1: Una cuestión de catarsis, mate, para el debate.
0: Hoy no te coartes. Nosotros no te vamos a coartar.
1: No te limites. Jamás. En absoluto. No te cortamos esas alas.
0: No.
1: Al contrario.
0: Vuela, vuela. No encuentro la receta del café, vos sabés.
1: Y bueno, ya en algún momento aparece. Vos seguís batiendo.
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0: ¡Café! Ese era yo hoy a las 5 de la mañana.
1: Que necesitabas un café urgente.
0: Ah, la tengo a la receta. ¿La quieren? Para inaugurar el café.
1: Por favor.
0: ¿Sí? ¿Cómo se llama el blog? Perdóname la
1: cosa. Desayuno Express. Datitos que no te pueden faltar para iniciar el día.
0: No, la conductora no está bien.
3: Abrí el café instantáneo. Okay. Ahora pones una cucharadita de café en la taza.
0: Bien.
3: Y pones el agua, ¿sí?
4: Es María Elena, ¿está hablando cuando tomaba así café con coñac? Parece que sí.
0: Oh, el café, bueno, con coñac.
1: Atenti a cuidar el agua para los mates o para la ducha. Aguas Cordobesas realizará trabajos en la red de distribución sobre Avenida Santa Ana. ¿Cuándo será este trabajo que van a realizar? Mañana sábado 3 de octubre desde las 7 de la mañana y una duración estimada de 12 horas. 39 barrios de Córdoba van a ser los afectados. ¿Ok? Son 39 los barrios afectados, son muchos, porque si nos ponemos a nombrar, viste, no terminamos más. Se recomienda cuidar el agua, así que atención para todos aquellos vecinos que mañana en la ciudad de Córdoba, gran parte van a ser los afectados. Hoy es el día del recolector de residuos, hoy viernes 2, sin recolección domiciliaria, no saques la basura. Mañana sábado se restablece el servicio.
0: Nada de sacar la basura de adentro, ¿eh?
1: No, para nada. Es el día del encargado de edificios hoy.
0: Ay, ¿cómo?
1: Nuestros queridos porteros.
0: Me hace acordar al Gaby, uno que trabajaba acá en la calle Belgrano.
1: Sí.
0: Cuando yo estudiaba en la Facu.
1: Un abrazo, Gaby.
0: Prácticamente vivía ahí en la casa de mi compañera, la Cata, en el Depto. Ajá. Y el Gaby sabía todo.
1: ¿Viste?
0: Las cosas que le hacíamos al Gaby.
1: Más que una cámara sabe, Gaby.
0: No.
1: ¿Con quién saliste? ¿Con quién te fuiste? ¿Quién entró?
0: Sabía.
1: Este va al tercero A que...
0: Pero también, viste, que te cuidan mucho. Para los estudiantes que viven solos, que están en departamento. Es como el conserje.
1: Tal cual, es el preceptor, es el celador cuando vas al cole.
0: Ese papá que te mira cuando entras, ese amigo que está ahí atento. Las cosas que le hacíamos al Gaby.
1: Pobre Gaby, a donde quiera que estés, Gaby. Un abrazo.
0: Levantábamos el coso del portero.
1: Sí.
0: Bueno, hoy he venido con un léxico reducido.
5: Te quedan 5 días, Gaby.
0: No, y hacíamos sonidos fuertes. No.
1: Como agitada, las chicas corriendo.
0: Claro, llevado a un tono de gente haciendo cualquier cosa.
1: Ya me imagino.
0: Y el otro decía, chicas,
1: por favor,
0: paren.
1: Liberen el portero.
0: Liberen a Willy.
1: Liberen el portero porque hay uno que está por entregar una pizza y está como...
0: Sonidos eróticos.
1: ¡Ay, Dios! Están corriendo en nojotas. Hoy es el día del escribano, también un beso gigante para la escribana Renata Franchi, un beso gigante,
0: vamos.
1: La quiero un montón. Día Mundial de la Sonrisa.
0: Caros los escribanos, caros los escribanos. ¿Por qué será tanto?
1: Y viste que en un momento cuando querías hacer abogacía tenés que hacer un año más de escribanía, uno o dos más.
0: Por eso.
1: Sí.
0: ¿Sí?
1: Sí,
0: no,
1: por
0: te
1: supuesto.
0: Digo, carísimo los escribanos.
1: Es el Día Mundial de la Sonrisa, sonreíle a la vida hoy.
6: Recágate de risa.
0: Qué bonito, se te pega la mueca en la oreja.
1: Día Internacional de la No Violencia y es el Día Mundial de los Animales de Granja. Hoy está cumpliendo años.
0: Un abrazo a Bartolito, que lo amo.
1: Sting está cumpliendo años.
0: Un abrazo a Sting, si está escuchando a esta hora.
1: Sí, seguramente.
0: 6 de la mañana, 30 minutos. Ricky Martin tiene una asignatura pendiente. Ya llega Federico Alvarenque desde Brasil. Y vamos al mate para el debate. Esta es con Cani García.
1: Qué dupla del bien.
0: No puede más. Cani García no puede más.
1: Hermosa, mágica, me gusta su voz.
0: Esa voz de... prima de la gata Varela.
1: Claro, una sobrina lejana.
0: Cada la voz tiene un arenero en la gata.
6: Ay, qué cosa bella.

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0: Ahí vamos, 6:39 a.m. Estamos preparados para el encuentro de nuestro compañero Barea. ¿Cuántos kilos tenemos de yerba verde flor?
1: 6 kilos de yerba verde flor que pueden estar en tu mesa. Así que hashtag mate para el debate, todos los datos, el debate correspondiente, por supuesto, al mensajero de la HIT o al 351-519-9917.
0: Es la vida que me alcanza. 6:39 a.m. en Córdoba, a esta hora, 12 grados 7, máxima para hoy.
1: 25 grados para este viernes.
0: Y en Brasil, ¡apa! Vamos a viajar. Hoy nos desparramamos por el mundo, nos vamos a Sao Paulo. Está el garoto que ha pasado por Ojin.
1: 17 grados a esta hora en Sao Paulo.
0: ¿17?
1: Sí.
0: Vos vindos, Alvarado, ¿cómo vai?
2: Bom dia, ¿cómo vai?
0: Bom dia, suba la de voluminio.
2: Ahí como me
0: escucho. Es todo con niño. A ver.
2: Ahí.
1: Sí, fantástico. ¿Cómo escucho ahí? Fantástico. Alvaren, que cómo le va. Buen día.
0: Ahí se sacó el pijama, dale.
2: ¿Cómo espere que me despabilo. Deme unos minutitos, por favor.
0: No, eso le va a costar unos años, pero no importa. ¿Cómo anda, Alvarado?
2: ¿Cómo anda? ¿Cómo anda todo por acá? Por allá. Por acá le digo una cosa. Ayer todo el día nublado.
0: Sí.
2: De a ratos llovizna, de a ratos lluvia. La verdad que el tiempo no acompaña lo más mínimo.
0: Bueno, bueno, no se queje de lleno.
2: No, yo le digo qué pasa, no le digo que me guste ni no me guste.
0: Ah, bien.
1: Claro.
2: Porque uno acá viene a trabajar, no a tomar sol.
0: Sí, no, si lo veo ahí con 3 palas y 3 picos.
2: No le digo que tanto, pero mire que hay que moverse acá, ¿eh?
0: Dígame que se tomó esos desayunos brasileros que traen hasta bulones.
2: Oh, y usted sabe que la mesa era como de, no sé, 15 metros de fruta. Pero yo como pan con manteca.
0: Ah, cierto, el básico, sí,
1: el
0: es
1: desayuno,
0: verdad.
1: Desayuno, está bien.
2: Como no hay criollitos, pan, el de bollito, el común.
0: ¿En serio? No hay
2: sí. Criollitos. No hay criollitos.
0: No hay criollitos y no tiene...
2: Ni media luna.
0: ¿Y toman mate ahí? Sí, en Brasil toman mate un montón.
2: No he visto.
0: No me diga.
2: No he visto, bueno, gente con termo en la calle no he visto.
0: No, pasa que no van a...
2: Eso que, no, pero ayer estuve en una feria de agro, vio que el hombre de campo es muy matero.
0: ¿El gaucho?
2: Claro, el gaucho. Y no he visto mate. No sé si será el fuerte.
0: Bueno, Sao Paulo.
1: No sé si es tan el fuerte el mate.
0: No, más Uruguay, es verdad.
1: Sí, tal cual.
2: No, sí, eso Uruguay, indudablemente. Sí. Sao Paulo es como el estado más cheto de Brasil.
0: Por eso.
2: Que muestra muchísimas desigualdades, digamos, en la periferia, en mucha favela, no del tamaño de Río, pero,
0: claro.
2: Pero se nota la pobreza. Ahora, el que tiene plata en San Pablo tiene mucha plata.
0: Ah, bien, y sí, no se andan con medias tintas.
1: Hay que vacacionar.
2: Le dije, esta es la capital mundial de los helicópteros.
0: Sí.
2: La claro. Ciudad donde más helicópteros hay al aire por día. Y esto es porque los que tienen mucha plata... Al ser tan dificultoso el tránsito...
0: Claro, van en helicóptero.
2: Van y vuelven en helicóptero.
0: Sí, Alvarado... Bueno, tire la caña, una paulista ahí que lo mantenga. No, digo, que lo invite a comer algo. Nada más, no vaya a pensar...
2: Una vueltita en helicóptero.
0: Claro,
1: también puede vueltita.
0: Sí, Alvarín, que contame un poco de... Bueno, el domingo son las elecciones.
2: Sí.
0: Augusto Cury, el psiquiatra que promete curar la política de Brasil, ese que le compite a Flavio y a Lula, que es escritor de autoayuda. ¿Qué onda?
2: No, pero está muy lejos.
0: Tráenos un librito de él.
2: Mide 5 o 6 puntos.
0: Ah,
2: contra... Está tan lejos como iros del buen gusto.
0: No. Imagínense. Yo no voy a permitir. Ponle un bozo. Llámamelo burlando. Este le voy a poner una perimetral.
1: Legal.
0: Sí,
2: yo para graficárselo, para que le queden claro que no tiene ninguna chance, que está muy, muy lejos.
1: Clarísimo, Alvarenque.
2: Pero de todos modos,
0: dice
2: de
0: que
2: todos
0: está...
2: modos, en las encuestas marcha tercero.
0: El más populista de los capitalistas, dice, que no va a dejar
2: claro.
0: De lado lo social, pero...
2: Uh-huh.
0: Bueno, está buena la apuesta.
2: Sí, pero con realmente con muy pocas chances, con nulas chances.
0: Tráiganos un link.
2: El éxito está concentrado en dos, Bolsonaro y Lula, y se va a definir el 25 de octubre.
0: Bueno, tráiganos un librito de él.
2: Le llevo, ¿portugués o traducido al castellano?
0: No, portugués así aprendemos.
2: Para. Ah, bien.
0: 25 de octubre, ¿vos te vas a quedar un mes allá?
2: No.
0: Ah.
2: Voy y vuelvo.
0: Claro, claro. Tiene que atender asuntos está acá. Bien,
2: podrían bien. Volver ustedes en el balotaje. Podría venir Iros Varea, ¿no? Podrían venir a...
0: Hablemos con la radio para que nos manden.
1: Patri dice que pruebe al Barenque el queso requesao.
0: Ah, el requesao.
1: El requesao.
0: Lo amo. ¿Me compró la leche evaporada? ¿Me la compró?
2: No conseguí todavía.
0: Ay, dale. Ahí en toda la despensa.
2: Nah. Bueno, uno en la vida hay muchas cosas que no consigue, Iros.
1: Tal cual, tienen razón.
2: Entre ellos la leche evaporada.
0: No, no. Mirá que yo tuve 3 novios mitómanos.
2: Sí.
0: Pero como, no, la leche evaporada te vas a la despensa Don Ronaldo de la vuelta.
1: Y está.
0: Del papá de Ronaldinho y está.
1: Bueno, pero está ocupado trabajando, Alvarenque.
2: Pero claro, Iros, ¿usted cree que acá se viene a pasear?
1: Todo pura jarana.
0: Bueno, tírenos, ¿en qué anduvo ayer?
2: En Uber.
0: Ay, mira lo que es muy básico, bien. ¿No? ¿En qué temas anduvo? Voy a abrir el dato despabilado.
2: Bueno.
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0: Alejandra Chávez.
1: No.
0: Bueno, ¿por qué no?
2: Sí, ¿a quién le pregunta también?
0: Que...
1: Y, pero mire cómo estamos descansando dos. Si descansamos tres...
2: Es vital para la cabeza, dice la neurociencia, descansar y el ocio.
1: Mire, los países del primer mundo que aplicaron el régimen de 4 días de trabajo por 3 de descanso le está yendo muy bien.
2: ¿Viste?
1: El problema es que tienen mentalidad de primer mundo. Si no cambiamos la mentalidad, difícilmente.
2: Sí, pero es la rueda del hámster, porque también hay que aprender a descansar para poder ser productivo.
1: Ya son bastantes los que se toman el tercer día porque el lunes no le duele la cabeza o porque el viernes se sienten mal.
2: Y usted no se toma la vida en serio y nadie le dice nada también, ¿eh?
1: Pero que tampoco es tanto, y no, nadie le pide tanto.
2: Bueno, yo te voy a decir una cosa. Vean el documental 100 años de vida, zonas azules en el mundo. Nada más, dejo eso acá para... Tarea para el hogar. ¿Qué más? Mate para el debate.
0: Matías dice, ¿se aburguesó el osobuco? ¿Qué pasa que este noble y popular corte está muy en moda?
2: Sí, está de moda.
1: ¿Es cierto?
2: Sí.
1: Y ahora también le suman el osobuco a la parrilla.
0: También.
2: No me...
0: También.
2: ¿Pero se cae el caracú?
1: No, porque se hace como si fuese, digamos, se deja...
2: Crocante.
1: El hueso parado con la carne alrededor.
0: Claro.
1: Es una alternativa que se buscó para tener un corte de carne más barato. Pero el osobuco, siempre en salsas, anduvo muy bien.
2: Sí. Mate para
1: usted
2: el...
1: Comió, mire, ¿qué? ¿Usted comió provócole de toro alguna vez?
2: No he llegado a tanto.
1: ¿Es muy rica?
2: No, ¿sí? Mira vos, probé...
1: Claro.
2: Huevos de toro.
1: Lo que pasa, Iros, que hay que hervirla mucho tiempo, pero se hace como una salsa, es muy común en España, por ejemplo.
2: Ah, mira,
1: es muy rica.
2: Ah. Pasada de hervor.
0: Claro.
1: Claro, como...
2: Bueno. No, digan. Bueno, mate para el debate, dice María Celeste. Albarenque, ¿es sexy o no? No soy paulista, pero lo invito a cenar. Quiero los 5 kilos de yerba. ¿Por qué no la invita y le va a llevar los kilos personalmente?
0: Claro.
1: Porque no está en Sao Paulo.
2: No, cuando usted vuelva, no escape por la tangente.
1: Ay, que ya veremos si volvemos.
2: Ah, María Celeste.
1: Esa es otra discusión.
0: Daniel dice, chicos, mate para el debate. Si Talleres no ha podido vender todas las entradas y habilitan a no socios, ¿por qué no habilitan la Artime para hinchas de Belgrano y recaudan más?
1: Porque no quieren gente de Belgrano en la cancha.
2: Ah, claro, es el tema.
1: Porque, a ver, es muy buena la pregunta. Pero en este caso prefieren recaudar bastante menos, pero que no haya gente de Belgrano.
2: Claro.
0: Okay.
1: Tiene una explicación filosófica de fondo también y demás.
2: Mate para el debate. 10 minutos de recreo para los estudiantes y 3 minutos para el docente. ¿Quién necesita más descanso? Dice Karina.
1: Muy bien, Karina.
2: Ay, sí.
0: Mate para el debate, chicos.
2: Mirá, no digan... que no...
0: Ah, bueno, perdón.
2: No, está bien, venís en bajada, bien.
1: Okay. Usted quiere iros que como mi hijo, como el del medio, que quiere 10 de clase y 45 de recreo.
2: Con él me voy a juntar.
1: Ese es un iros de la vida, le digo.
2: Bueno, las pruebas PISA son las que dieron muy bien ahora entre los estudiantes de primaria de Argentina.
0: No, esas fueron las anteriores. No,
1: lo que dieron bien fueron las aprender... En las PISA estamos bastante... Yo le recuerdo...
2: No, las últimas ahora, en la noticia de hoy.
1: Yo le recuerdo que hace 80, 100 años, Argentina era el faro de la educación de Latinoamérica y buena parte del mundo.
0: Tal cual.
1: Y hoy estamos mitad de tabla para abajo. O sea, lo que venimos haciendo no lo venimos haciendo bien, Eros.
2: No, eso está bien, yo coincido. Pero hay un resultado muy positivo en cuanto a los chicos de primaria... De lectura, comprensión de texto.
1: Sí, una mejora en las últimas pruebas a aprender.
2: Bueno, también véale el medio vasito.
1: Sí, no, ay, pero falta muchísimo. Negativo. Pero es que usted también gana un partido y cree que es campeón del mundo.
2: Pero usted ve lo que falta siempre. Así le va a ir, ¿eh? Así le va a ir.
1: Si tenemos que mejorar.
2: A ver qué dice.
0: Chicos, no digan mi nombre, por favor. Quiero participar por los 6 kilos de yerba para el mate, justamente.
2: Pirata.
0: Mate por el debate.
2: Sí.
0: ¿Está bien tener una relación pareja con la ex de la actual pareja de mi ex?
2: Uy, qué kilo.
1: ¿Cómo?
0: ¿Está bien tener una relación con la ex actual pareja de mi ex?
1: Ah, sí, no está mal.
2: No está mal, pero no entendí quién es. Es ex.
1: Y la ex mujer... De la actual pareja de su ex mujer.

0: Claro.
1: Me va a costar, me lo puede mandar por mail.
2: ¿Quiere que se lo anote?
0: Ya lo dibujamos. Ya lo
2: claro, hágale un acá. Dibujito Barea como, sí. Como...
0: Con tigro, con chancha y con vaca la vamos a explicar.
1: Ay, se han venido tan vivos. Dice, la diferencia con el primer mundo es que son todos unos vagos. Aquí en Holanda cierran a las 6 de la tarde y los viernes casi nadie trabaja. Mi hijo dice que en Argentina se trabaja en serio, dice Meli. Está muy bien, chicos, hay que apostar también al descanso y la calidad de vida y el disfrute.
0: Tal cual, por supuesto. Bueno,
2: después ve el PIB de Holanda y el nuestro.
1: ¿Qué dice Andy?
3: Buen día, chicos, ¿cómo andan? Hace un tiempito atrás llevé la moto a hacer el embrague. Ahora me empezó a fallar, ayer la desarmé y no me habían cambiado ningún repuesto.
1: No.
3: Tenía todo lo mismo adentro. Se ve que nada más lo habían regulado. Y me cobraron como si me hubiesen hecho el embrague nuevo. ¿Qué hago? ¿Voy y increpo con mi mano y el puño cerrado en la cara al mecánico?
0: Tranquilo, amigo,
2: No. Primero porque los mecánicos son buenos para eso. Recuerda que trabaja con fuerza todo el día.
0: Sí.
2: Vaya de buena manera. Y si no, defensa del consumidor.
1: ¿Te acordás de esa cámara oculta de Videomatch que le decía, uy, el calefón te va a salir esto? ¿Y qué le hiciste? No, le tuve que cambiar todo, no le había hecho nada.
2: Disculpe, pero ¿qué era Videomatch? Porque
1: usted estaba en incubadora.
2: Somos otra camada.
1: Marilyn. Sí,
4: hola, Fraya, sí. Fer, qué lindo programa.
0: Hola, Marilyn.
4: Me levanté bastante temprano porque tenía que hacer mi análisis, pero bueno.
0: Arriba.
4: Terminando la semana, la verdad que yo daría cualquier cosa por tener un día más de descanso.
0: Oh, sí.
4: Mi trabajo es muy agotador mentalmente. La gente es muy intensa.
1: Como el mío.
4: Trabajo en una administración. Mi nombre es María y bueno, les mando un beso grande. Los escucho todos los días.
1: Mira, María.
0: Esa Mari.
2: Mire, María, más intenso que lo que nos toca a nosotros acá con Barea, no va a tener.
0: No, eso es cierto. Tiene razón Álvaro en que cierra todo.
1: Yo podré ser intensa, pero hay gente que te drena la energía. No soy de ellas. No soy una rejilla, no los dreno.
0: Sí, eso es cierto. Eso es
1: les
0: cierto.
1: Doy.
0: Mate para el debate, chicos.
1: Move esponja.
0: Ya para ir pensando en las fiestas del 24 y el 31.
1: Oh.
0: ¿Con la familia política o solos a pesar de que hay gente que no se habla? Dice Romina.
2: El 24 familia. Porque es la fiesta familiar, digamos.
1: Claro. Y no tan escotadas.
2: Claro, el 31 ya tire todo por la ventana.
1: 31, bueno, a mí me falta todavía pasar el Día de la Madre, pasar varias cosas. Falta mucho.
0: Para llegar a la
2: ¿cómo
0: fiesta,
2: está pasando claro. Desapercibido iros el Día de la Madre? ¿Qué está pasando?
1: Y así son de déspotas con nosotras las madres.
2: Usted sabe cómo es el ranking, ¿no?
1: ¿Cómo es el ranking?
2: El ranking de mayores ventas del comercio en el año lo encabeza la fiesta de Navidad y segundo el Día de la Madre.
1: Mira.
2: El Día del Padre está como quinto más o menos.
0: Ah, mire.
1: Voy a pedir un viaje.
0: Chicos, mate para el debate, pongámonos profundos. ¿Por qué la gente confunde lealtad con fidelidad? La lealtad se conecta con la ética y la transparencia, mientras que la infidelidad se asocia a la transgresión de un acuerdo de pareja. Si sos infiel, sos desleal.
1: ¿Este es Diego Rivera que nos escribe?
0: Pero podés ser desleal sin llegar a la
2: infidelidad. El poeta de la madrugada.
1: Me encanta el debate que plantea, pero bueno.
2: Muy interesante.
1: Tendríamos que tener un programa de madrugada, de noche para hacer eso.
0: Beso, Nancy.
2: Y tendríamos que saber de lealtades y de infidelidades.
1: Ya lo dijo Diego Rivera, vayan a leer eso. Cada uno adhiera lo que quiera. No sé, vaya uno a saber. ¿Hay un viento albarenque acá? ¿Cómo está allá el tiempo?
2: Nublado, horrible, 17 grados de temperatura, llovizna. La verdad que debe estar mejor en Córdoba, le digo.
0: Y yo andamos ahí cabeza a cabeza, Fede.
2: Yo pensé que iba a volver negrito, pero no.
1: Mirá, lo veo parecido a Guillermo, al
2: fíjese,
1: Guillermo de Orange.
2: Fíjese en la cadena que ayer mandé fotos y videos.
1: Ah, ahora vamos a ir a cadena 3 y lo vamos a ver en los videos. A ver si está de zunga o no. Vamos a cerrar con dos mates para el debate. ¿Albarenque tiene recreos? Pregunta acá una oyente.
2: Prácticamente nada.
1: Debate, fiesta de 15 años de varón, ¿sí o no? Sí, también, ¿por qué no?
2: Ah, se está dando ahora ese debate. Es muy interesante.
1: Me encanta.
2: Y debería.
1: ¿Por qué no? Solo la quinceañera. Es muy buena la que plantea. Claro.
2: Sí, yo empezaría por eliminar la fiesta de 15.
1: Ay, lo tengo.
5: Por el presupuesto.
1: El que pincha. No,
2: claro, sabe la fortuna.
1: Pincha, o sea, el globo.
2: Y sí, lo lindo. Es como un mini casamiento, ¿irás?
1: Pero sabes lo lindo.
5: Ah, claro, no. Para la quinceañera.
1: Que es pensar en la fiesta de 15, sea como sea. A mí me la hicieron en la galería de mi casa con un vestido asqueroso de mondongo.
5: No importa, pero no pasó por alto esa fecha tan importante
1: una
5: para
1: fiestita.
5: Vos.
2: Pero ¿por qué de 15 y no de 14 o de 23?
1: Ay, bueno, lo harán que anda a buscar la tradición de los 15.
2: No, por eso, ¿usted sabe por qué?
1: No, la verdad, me mataste ahí.
2: No sé, ¿será que es el punto de quiebre en la transformación del crecimiento de una mujer promedio?
1: Yo creo que sí.
2: Promedio?
1: Yo también, creo que sí. Es la transición de
2: no
1: niña.
2: No digo que se hace adulta, pero...
1: De niña a señorita.
5: Claro. Hola, chicos. Hablando de un día más de descanso, yo trabajo en una fábrica láctea y nos hacen laburar el fin de 2 o 3 semanas sin franco.
1: Qué descarados.
5: Dice Nico. ¿Cuántos días pueden aguantar ustedes sin día libre?
1: No.
5: Es un montón, me parece 3 semanas sin franco, sin descanso, me parece un montón.
1: Sí.
5: Eso ya es una locura.
1: Bueno, escúchame, Alvarenque, te voy a invitar a bailar el vals cuando vuelvas acá en el estudio. Es una cultura.
2: ¿En la 7:15?
1: Sí, es una cultura precolombina. Los aztecas y los...
2: ¿Que le diga una cosa?
1: ¿Qué?
2: No soy ese John Travolta que usted supone que soy.
1: No, sí, ya me di cuenta. Sí, el otro día pensé que tenías un palo en las piernas. Pero
2: está,
1: era que
2: como,
1: está duro.
2: Está como la bisagra complicada.
1: Sí, bueno, es una, la fiesta de 15 es un ritual para pasar, sí, de la pubertad, marcar el paso, digamos, de la niña a la vida adulta.
5: Claro.
2: ¿Vio que era
1: la preparación?
2: ¿Estaba orientado?
1: Sí, preparación para las responsabilidades. Bueno, lo dejamos, Alvarenque, que vaya a trabajar.
2: Sí, porque me están esperando en la cadena. Pero usted sabe, la prioridad es espabilate. Sí.
5: Son prioridades. Vamos, Alvarenque. Traigan las urnas.
1: 6:57. Un abrazo grande. Mándele a Bolsonaro, a Lula, al Outsider Bestseller y a todos, ¿eh?
2: El lunes de madrugada vamos a estar, a pesar de que el domingo nos acostamos tarde en la noche por las elecciones, ¿irás?
1: Claro que sí, así como usted le exige a los estudiantes.
2: Ah,
5: sí. Así se le exige a Cadiceiros.
1: La ley es pareja para todos.
2: Ley pareja, no es riguros.
1: Hasta luego, vaya como una feijoada.
2: Hasta luego.
1: Hasta luego, Alvarenque, desde Sao Paulo.
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0: Hola Fla, ¿cómo estás? Buen día, te escucho desde ayer pedir la leche evaporada, que te la traigan. Dudo que te la vayan a traer, dudo, porque me parece que les gusta más hacerte renegar que otra cosa. Leche evaporada puedes conseguir ahí en la esquina del mercado, si es que no sabías aún. El sitio se llama La Bolivianita, en Tablada y en San Martín.
1: ¡Ay! ¡Cómo la quiero! Arriba, dale que ya vamos a las noticias.
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0: Amistades peligrosas, dale que ya llegue el profe. Nos informamos, qué lindo que esté este amanecer.
1: Sí, señora.
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4: A las 7 de la mañana, 7 minutos. Estos son los principales títulos en el Despabilate Amor de la HIT.
0: Dale Lili, que estas noticias te las dedicamos a vos. Está de cumpleaños, ya les cuento. La Marcha Federal Universitaria marchará al Congreso de la Nación.
4: Se confirmó luego de que la Cámara de Diputados convoque a una sesión especial para el 15 de octubre. Ese día se tratarán el DNU 70-2023 y el endeudamiento de las familias y discapacidad.
0: Confirman condena al ex intendente de Dian Funes por envenenar a 200 perros.
4: La sala penal del Tribunal Superior de Justicia de Córdoba confirmó la condena a 4 años de prisión efectiva para el ex intendente Germán Darío Fachín.
0: Talleres puso a la venta un remanente de entradas para el clásico cordobés ante Belgrano.
4: El partido del clásico será este domingo a las 5 de la tarde en el Kempes. El Matador habilitó localidades en las plateas Jardiles y Gasparini con precios diferenciales para socios y no socios.
0: Bueno, ahí vamos. Con mucho viento a esta hora en Córdoba, 12 grados. 9. Vamos a hablar del tiempo, a ver cómo viene este fin de también.
4: Una máxima para hoy de 24 grados. Para mañana sábado, probabilidad de tormentas aisladas por la mañana, una mínima de 13, máxima 26. Y el domingo, cierre del fin de semana,
0: una mínima de 12, una máxima de 23. A esta hora en Córdoba, el viento es noreste a 10 kilómetros por hora. Se siente bastante el vientito, ¿eh?
4: En Córdoba y en todo el país, 7 de la mañana, 9 minutos.
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Enanitos Verdes con un super éxito, un gran clásico. En este viernes de hitazos en la Hit. Buen día para todos. Hay accidente, una cangú contra una moto. Chocaron en Avenida Vélez Arfiel y Mónaco. Actuó el 107, el conductor de la moto fue trasladado al hospital de urgencia. Vélez Arfiel, sentido hacia Circunvalación, hay reducción de velocidad. Y hay demoras en Irigoyen desde Montevideo hasta Plaza España. Vamos despacito por las calles, lo importante es llegar al destino. 7 de la mañana, 16 minutos, ya llega el profe al Despabilate Amor.

0: Hola, buen día, directora linda, Fercho Fachero, mi gente bella y mi chiquitines del alma. Llegó el fin de semana.
1: Se lo tragó al Puma.
2: A Centroamérica. Centroamericano.
1: No, se lo tragó
2: a Caterine Fulop.
1: El hermano de
0: Caterine.
1: ¿Cómo le va a Caterino?
0: ¿Cómo le va, chiquitín?
1: Bella.
0: Bueno, ¿cómo está, país querido? Llegó el fin de semana, llegó la luz al final del túnel.
1: Aquí llegó el profe.
2: Nos hace ya pensar.
1: Las pruebas PISA dieron mal.
0: Culpa de este profe chanta.
2: Ay,
0: que
2: por eso hay que estudiar.
1: Bueno, profe.
0: Bueno, ¿cómo están? Buen día.
1: Las tardes de verano en el colegio, ¿los deja los chicos hacer guerrita de agua en el recreo?
0: Sí, yo los dejo hacer todos los chicos.
2: Profe, bien, buena
1: laxo.
2: Onda, qué chill.
0: Si fuera el profe en serio, ¿sabe qué?
1: No.
0: Mi colegio sería un desmadre.
1: ¿Cómo va a decir eso si usted es profesor?
2: Claro,
0: bueno, claro, no. Pero si fuera profe de una institución.
1: No, profe.
0: Como la gente.
1: No se desmoralice así en público.
2: Sagrada Inmaculada Institución.
0: Yo le digo, jueguen al carnaval, chiquitines, sin hacerse daño.
1: Qué divertido que era eso.
2: Las bombuchas.
1: Tirarse agua así en el baño. No se hace eso, chicos. No.
0: Claro, bueno, salir todos mojados del cole hoy.
1: No.
3: Hace mucho calor, lo escuché en la radio.
0: No, pero qué linda que son las tardes de verano.
1: ¿Cumpleaños de mi hija?
2: Sí.
1: Hubo fiesta de la espuma.
2: Qué hermoso.
1: Parecía Calama la casa.
2: ¿Qué?
1: Y quedó con faringitis.
0: Calama. Me acuerdo esas fiestas de la espuma.
1: Calama.
0: Que te tapaban hasta la oreja.
1: Sí,
0: toda la espuma
1: que
0: y yo le decía, vale, para un poco, me voy a mi agua.
1: Bueno, ella quedó con
0: esas fiestas de
1: quedó la... con faringitis, la madre y la hija.
2: Ay,
1: pero muy divertido.
2: ¿Quién nos quita lo bailado?
1: Le mando un abrazo a Lía, que se llevó toda la fiesta loca. No, fue tremendo. ¿Cómo me gusta la espuma?
2: Qué lindo.
1: Yo debería ser jujeña, profe.
0: ¿Por qué?
1: Porque
0: por la espuma, por el
1: rey Momo.
2: El carnaval. Claro, el carnaval.
0: Bueno, ¿nunca fue una challa en La Rioja?
1: ¡Oh!
0: Y se asombraban, ¿eh?
1: Pero ahí te dan con harina.
0: Eso te tiran todo lo que tienen en la mano. Ah, harina, barro, tierra, engrudo.
1: Sí, te vas con un bizcochuelo en la retina.
2: Mínimamente.
0: No, asombraban.
2: Es una panadería con la cantidad de harina.
1: Bueno, profe, nos fuimos a Tancache en bote.
0: Sí, bueno, como todo fin de semana, queridos chiquitines y familia, participan todos, la familia entera, participan los chicos, participan los solteros, las solteras.
1: Ah, abrió.
0: Todo el mundo puede participar para tener la posibilidad de irse a los cines.
1: Espera que vino el compañero.
4: Para la gente de Cine Dino, le mando un abrazo al cine de todos los cordobeses. Le mando un abrazo a toda esa banda que trabaja ahí.
1: Gracias.
4: Un beso.
1: Gracias.
4: Nos vemos.
0: Beso, Carlito.
2: Nos vemos. Cuatro invitaciones para ir a Cines Dino.
0: Las tengo acá bajo la manga. Estas cuatro entraditas tienen que decir quiénes son los tres artistas que cantan en este compilado musical que el equipo del Despabilate les hizo con todo el amor del mundo.
1: A ver, profe, estíreme un poquito.
0: Vamos, que tenemos tres canciones, tres hitazos.
1: Ahí está.
2: 7.22 y una máxima de 24 grados para hoy.
0: Hermoso día para...

0: agitados terminar los
1: tres. Vamos, familia toda.
0: Me imagino en el auto.
1: Chicos, por Dios.
2: Ando afilando el hacha, decía, son y tole. Que nos viera cara de carpintero.
1: A esa se la... Ahí, con esa canción, chicos, los tienen que ayudar los papis, sí, o claro, los transportistas, o con quien estén adultos.
0: Abuelos, porque... tíos, quienes sean, ¿no?
1: Claro, la abuela.
2: Sí, qué personaje hermoso, sí, ¿no?
1: Oh, yo qué era lindo. Fan. Yo era fan de él.
0: Muy bien.
2: Sí, sí, yo era muy, muy lo chiquitito, queremos, pero me llamaba la atención.
1: Sí, dale.
2: No, en serio, sí. Sí. Me llamaba la atención el vestuario que tenía. No,
1: los anteojos.
2: Me atraía.
0: Los anteojos.
2: Sí, los lentes. Eso,
0: esos tipos tapados que tenía también.
1: Qué, sí, qué personaje logra. Bueno, a las 7:24, ¿a dónde nos vamos?
0: Al himno de los...
2: Despabilados.
1: A la casa de Johnny Tolengo.
3: 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Me gusta el primer traguito de café.
4: Hola, despabilados.
1: Hola.
4: Participo por el cine. Los artistas son Karim León, ¿con qué personaje?
2: Correcto.
4: Después vino Robbie Williams,
1: este es
4: con temazo. Y después Johnny Tolengo.
2: Correcto.
4: Soy Abigail Molina, 244. Despabilate, amor.
0: Eso,
1: Abigail. Esta es de la nocturna.
0: De nocturno, sabe, estudió.
5: Hola, Fla, hola, profe, ¿cómo están?
2: Bien, hola.
5: Yo soy Pacho del Colegio 25 de Mayo.
2: Vamos,
5: y
2: Pacho.
5: Quiero participar por las entradas. Y la respuesta es...
6: Karim León.
5: Robbie Williams.
2: Muy bien.
6: Y Johnny Tolengo.
5: Quiero participar por las entradas.
1: Y el despabilate, amor.
7: Hola, soy Amadeo del Colegio Niño de Deportistas. Y la respuesta es... ¡Qué locura!
8: ¿Qué personaje?
7: Robbie Williams.
1: ¿Cómo
7: le? Besito, chao.
0: Vamos,
1: chao, mi amor. Remitente dice ingeniero Marcos Burquiza. Se acaba de chavar la conductora. Molino Rojo era la fiesta de la espuma, dice Belén de Carlos Paz.
0: Era por ahí cerquita.
9: Hola, soy
1: Gauti.
9: Y
1: cuando
2: son... Está en el inodoro.
10: Hola, soy Julieta Silvestre del Colegio Padre Claret. Y el primero es... ¿Cuál?
8: ¿Qué personaje?
10: Okay. El segundo es...
8: Robbie Williams.
10: El tercero es...
8: Johnny Tolengo.
10: Chao, me quiero ganar las entradas.
2: Chao.
10: Nunca me las gané. Espabilate, amor.
1: Vamos. Me encanta cuando le dicta el papá, la mamá y todos.
0: Todos interactúan.
1: Sí.
0: Muy bien, muy

0: ¿Qué onda? ¿Inter unos mates?
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0: Hola chicos, buen día. Desde hoy, General Alvear, Mendoza. Ya saben que los escuchamos todas las mañanas. Qué mezcladito que metieron. Johnny Tolengo, Robbie Williams y Karim León. Así el que no se despierta temprano no sirve. Les mando un abrazo grande, los quiero mucho.
1: Tomá mate.
0: Despabilate, amor.
2: Vamos, turco querido. Vamos, qué Mendoza.
1: Qué lindo en Mendoza estar sonando. Invítanos, turco.
3: Está saliendo el sol.
1: No, el profe vino inspirado hoy, ¿no? La selección de
2: Mendoza. Muy buena. Nos hizo bailar en el auto, en todos lados.
1: Lo podrían contratar al profe también para eventos privados.
2: Claro.
1: De música,
2: para
1: digo.
2: La fiesta de egresados. Pone música, el profe, todo.
1: El profe va a tu fiesta de egresados.
4: Profe DJ.
1: Hola, Gisela.
5: Hola, chicos, ¿cómo andan?
2: Hola, buen día. ¿Cómo andás?
5: ¿Cómo estás? Todo bien, porque es viernes.
1: Bueno, eso. Me encanta. ¿Laburás hoy? Sí.
5: Yendo, camino a buscar a dos compañeras que están esperando ahí en Ulto.
1: No me digas, ¿trabajan en Ulto las chicas?
5: No, me están esperando. Trabajamos allá cerca de la Renault, en una droguería.
2: Ah, claro, es el punto de encuentro ahí en el centro, cerca del Olmos, y después siguen.
1: Droguería.
5: Exactamente.
1: Mira.
5: Sí.
1: ¿Qué hacen ahí?
5: Yo estoy en la parte administrativa.
1: Bueno, está bien.
2: Perfecto.
1: Los números, la serie del equipo, número. Básicamente.
5: Sí.
2: Facturación y demás.
1: ¿Cómo anda ese corazón, Gise? ¿Cómo anda ese corazón?
5: Durmiendo.
1: No,
2: es primavera, sí, por favor.
1: ¿Hay alguna cosita ahí? ¿Hay alguna cosita?
2: ¿Algún pimpollito?
1: Para el fin de semana, un polen, un pistilo.
2: ¿Algún colibrí dando vueltas?
5: 17 años hace que hay colibrí ahí.
1: ¿Eh? Ah, entonces está bien, el corazón está acompañado.
5: Sí, con dos niñas hermosas.
2: Ah, porque decía corazón dormido, entonces nosotros pensábamos que, bueno, no había nada de primavera en ese corazón.
5: No, está durmiendo mi corazón, digo.
1: No, es que el tipo está tirado en la cama durmiendo.
5: Claro.
1: No, la laucha esa que se levante son las 7 de la mañana 39.
5: Claro.
2: Por favor.
1: ¿Qué pasa?
2: Madrugue un poco.
1: Hay que sacar este país adelante.
2: Sí.
5: Claro.
2: ¿Cuáles son los artistas que el profe musical nos trajo este viernes?
5: ¿Qué personaje? Robin Williams y Johnny Tolengo.
2: Muy bien, sí.
1: Che, parece que Amalia Granata estuvo en el hotel donde está Robbie Williams parando ahora, en Argentina.
5: Pero no la reconoció, eso no es de caballero.
1: ¿Qué dijo? Qué cambiada que estás.
5: ¿No?
1: ¿En serio que no la reconoció? Me perdí esa parte.
5: Parece algo así vi esta mañana.
1: No, qué mal educado. ¿Viste cuando te dicen, ay, no te reconocí? Yo no sé si a mí me amargaron la vida porque estoy como la Barbie de Temu o porque estoy mejor.
2: Tómalo como la segunda opción, porque si no, te joroba en la existencia, claro.
5: Ay, no. Claro, autoestima por el piso.
2: Sí,
1: cuando te dicen, ¿sabes que no te había reconocido?
2: Y están al lado tuyo, así te miran y te miran. Ay, no, qué
1: pensé
2: bronca.
1: Pensé que eras la señora del Titanic, Rose.
2: Sí, mira vos. ¿Te acordás cuando nos paramos en la proa? De eso te olvidaste.
1: Sí, Gise. Bueno, que tengas lindo fin de. Venite para la radio a buscar la gente. ¿Van a ir en familia al cine o qué vas a hacer?
5: Sí, seguro vamos los cuatro.
1: Ay, me encanta, la familia.
5: Planazo.
1: La familia tipo.
2: Muy bueno, sí. Muy buen plan del fin de.
1: Bueno, te mandamos un beso enorme. Suerte para tus compañeros ahí que te están esperando.
5: Dale, muchas gracias. Un besito, que tengan lindo fin de.
2: Besos gigantes, sí.
1: Chau, chis. Bueno, atenti, Talleres y Belgrano se viene con todo, se está preparando el clásico, así que hay que estar atentos ahí el domingo al tránsito del Kempes, ¿no?
2: A las 5 de la tarde el superclásico cordobés.
1: Y en un popurrí de temas se viene, parece, la serie de Nora Dalmazo, ya te vamos a contar. Que hay un lío ahí de derechos, dimes y diretes y derechos y abogados de quién puede usar la historia.
2: Toda la parte legal, claro.
1: Sí.
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1: Dale, dale, 12 minutitos y se harán las 8 de la mañana. Y es Ariana Grande. ¿Qué decís, Coti, en Buenos Aires? Un abracito a la gente que está escuchando en Buenos Aires hoy.
2: Hola, chicos, sí, la vieron entrar a Amalia La Nata en el hotel donde estaba Robbie Williams. Está confirmado.
1: ¿A quién? ¿Es la hija de La Nata?
2: Amalia Granata.
1: Dijiste Amalia La Nata.
2: No, chicos, por favor, pidan el bar si quieren. Dije Amalia Granata.
1: Amalia Granada.
2: No, tampoco.
1: Mirá, mirá. Llámame, pedí el bar, seguridad, pedí el bar.
2: Oh, ya está, sumale al Furcio, por favor.
1: A los Lanata.
2: Y a los Lanata también.
1: A las 7 de la mañana, 49 minutos, ha llegado PBT Informa Segundo.
2: Se le metió un dogo a la casa para atacarlo, sacó su arma y le disparó sin dudarlo. El hecho ocurrió en Pilar, aquí en Córdoba. Aseguró que el perro ingresó al inmueble para agredirlo, el animal resultó herido, fue hallado, llevado a la veterinaria y la policía secuestró el arma utilizada
1: de
2: por
1: película,
2: el vecino.
1: De película la noticia, que el propietario de la casa esté en su casa, le entre un dogo. Y tengan que sacar el arma. Tomó un calibre 22, efectuó un disparo que alcanza al perro. Habría intentado atacarlo el perro al humano.
2: Exactamente. También salió a hablar el dueño del dogo.
1: ¿Qué dijo?
2: Reconociendo que el animal, los vecinos nunca tuvieron ningún tipo de inconveniente. El animal estaba suelto.
1: Pero es hasta que ocurre.
2: No hay ninguna normativa en Pilar sobre el tema de la tenencia, de cuáles son las condiciones para que el animal esté suelto.
1: Hay una regla, hay una ley provincial. En Córdoba, ¿no?
2: Exacto,
1: en Córdoba. Que regula la tenencia y circulación de un perro potencialmente peligroso en la vía pública.
2: No en Pilar.
1: Correa. Bueno, pero más allá de la legislación o no, son dos dedos frente. ¿Cómo se te va a escapar el dogo, mijito, vecino?
2: Yo eso lo entiendo, pero creo que también estamos estigmatizando mucho el tema de las razas.
1: No, acá me
2: hay
1: importa
2: una cuestión responsable.
1: No.
2: Sí, estamos
1: hay
2: estigmatizando
1: niños
2: los
1: heridos,
2: animales.
1: Hay niños muertos.
2: Lo sabemos y las noticias, no. Por supuesto, lamentablemente, es algo trágico que ocurre cada vez más. Pero me parece que es una cuestión responsable.
1: Sí, bueno. Pero en el mientras tanto,
2: las personas que tienen a los animales, porque estamos estigmatizando razas,
1: no,
2: y esto puede ser un perro de calle también. Sí, pasó con un perro de calle también,
1: claro,
2: que no
1: pero,
2: es de raza,
1: pero
2: pitbull,
1: tenés
2: ni de Rottweiler,
1: que,
2: ni nada por
1: pero
2: el estilo.
1: Pero si es un perro de calle, tenés que considerar la tenencia responsable, y como eso aparentemente, por tantos casos que estamos teniendo, no se logra, si hay criaturas muertas, si hay niños heridos, si está este vecino que tiene que intervenir porque el perro se le mete a la casa, ¿cómo se te suelta un dogo? No, en serio, déjense embromar. Los propietarios deben mantener los inmuebles con cerramientos seguros de al menos 2 metros de altura para evitar fugas, dice la ley provincial. Una ley vigente en Córdoba, ¿eh?
2: En Córdoba, ¿no? En este caso en Pilar,
1: claro.
2: Que seguramente se van a poner al tanto con esta situación.
1: Más allá de la ley o no, son dos dedos de frente, responsabilidad. Es un perro potencial.

0: Peligroso en la legislación vigente en la provincia de Córdoba.
1: Sí, está dentro del listado. ¿Sí? Repetimos, ¿no? Pero esto es una cuestión de responsabilidad y tenencia de las personas. ¿No?
0: Sí. Pero bueno, tengo mis.
1: Sí, hay peros. Cuando
0: sí,
1: hay peros.
0: Sí, muchos. Me indigna, mira, Fernando, me indigna.
1: Sí.
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0: Que me perdone tu compañero de tu dupla, Flavia, pero no es responsabilidad de auto. Hay razas y hay razas. O sea, claramente son siempre las mismas razas las que atacan. No es lo mismo que te muerda un caniche que te muerda un pitbull. O sea, se ensaña, ha matado gente. No, discúlpenme, pero no es estigmatizar razas. Es un hecho. Son datos.
1: ¿Y por qué nadie cuestiona por qué el hombre que mató al perro tenía un arma? O sea, cualquier arma también tiene un arma y
2: sabe
1: y mata.
3: Tal cual.
1: Aparte, hoy recién viene el noticiero que el hombre le apoyó el arma en la cabeza. ¿Qué quiere decir? Que el perro no estaba queriendo agredir. No justifico al animal o al dueño del animal, porque el animal no razona como razonamos los seres humanos.
3: Exacto.
1: Pero ¿por qué el vecino tenía un arma?
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Buenos días, chicos. Bueno, mira, estoy de acuerdo con Fran, Fla, disculpa. El tema de los perros de raza, sí. Yo creo que también son perros maltratados. Pero no hay que incluir a todas las razas o a todos los perros, como por ejemplo los perros de la calle, que hay un montón. Claro. Si ese

0: cierto que ha habido niños muertos, todo, pero creo que tienen la culpa de los dueños de las razas, que no son perros bien tratados y los preparan para eso, para atacar, para todo eso. Bueno, eso simplemente, les mando un beso a los dos.
1: Besito, Ale, hermosa.
2: Beso, Ale.
3: Buen viernes para ustedes. Bueno, mire, yo les voy a contar lo que me pasó a mí.
1: ¿Qué?
3: Nunca salgo a caminar con mis nietos, salgo a caminar para sacarlo un poco a la calle. Oh, ¿qué pasó? Había tres perros, no eran de raza, y mordió a uno de mis nietos, la pantorrilla. Y yo agarré y me fui a la casa de los perros, donde estaban los perros.
1: Muy bien.
3: Golpeé, me harté de golpear, nunca salieron. Así que me volví rápido a mi casa para ponerlo. No fue grave, pero ¿por qué esperar a ese momento que sea grave? Y no es dogo. Después charlando con otras personas, muchas personas pasan por lo mismo, les da miedo pasar por esa casa porque están los perros sueltos.
1: Ahí tenés, Moni, ¿ves?
2: Beso para Jime también, dice, chicos, todos tenemos perros, en este caso Jime dice, tengo perros de raza peligrosa, entre comillas, porque muchos no, sí somos responsables y son animales que no tienen nada de maldad. A mí en lo personal me mordió un perro callejero y a mi marido también. No generalicemos porque es horrible.
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0: Perdón, pero la señora que dice que por qué el vecino tiene el arma en la casa, que hay que preguntarse eso, ¿qué tiene que ver? O sea, cada uno tiene en su casa lo que quiere, creo. Uno quiere tener un perro, otros quieren tener un arma. Lo que hay que hacer es atenerse a las consecuencias de las cosas que uno tiene. Pero, ¿por qué le vas a plantear al tipo por qué tiene un arma? Plántale al otro por qué tiene un perro peligroso, que también es como un arma.
1: Abrazo, Pauli. Lindo viernes. ¿Nos informamos, Varea?
2: Por favor.
1: Con un pañito frío en la frente.
2: Sí.
1: Está bien.
2: Bájale la espuma al chocolate, ¿no?
1: Bueno, me encanta. Así deben ser. Para tibio está el café de la vuelta.
2: No, ni el café que te lo sirven no, tibio. No, no. Ni el café, ni un mate tibio.
1: Tibio, nada.

0: A las 8 de la mañana, 7 minutos. Estos son los principales títulos en el despabilate amor de la HIT.
1: Estados Unidos llamó a Argentina y a Reino Unido a desescalar la tensión por Malvinas.
0: El embajador de Estados Unidos ante la ONU, Mike Walsh, planteó: creo que buscaríamos desescalar antes de llegar tan lejos.
1: El parque del Kempes volvió a abrir sus puertas para todo el público.
0: El predio había sido cerrado por precaución tras la caída de postes de luz. EPEC realizó trabajos para garantizar la seguridad.
1: Franco Colapinto busca revancha en el Gran Premio de Malasia.
0: Los fanáticos argentinos deberán madrugar para disfrutar de la acción en el exigente circuito de Sepang. La carrera será el domingo a las 4 de la mañana.
1: ¡Apa! Estuvo sancionado Franquito, ¿eh? Se peleó con otro. ¿Cómo es que hay? Estoy en un oasis mental. ¿Cómo es que se llama con el que peleó? Y le dio una ley de moral. Le dijo: no agites haters en las redes.
0: Muy bien. Bastante caldeado está el mundo.
1: ¿Cómo se llama?
0: Pierre Gasly.
1: ¿Cómo?
0: Pierre Gasly.
1: ¿Gasly?
0: Exacto.
1: Pierre Gasly. Gracias, Brasca. ¿Qué haría sin vos? Porque acá estoy sola.
0: Seguí vos, ¿eh?
1: Tres.
0: Hasta las 9.
1: 13 grados, 2 décimas. Dale, Gasly.
2: Gracias por todo.
1: Dale, Gasly.
0: Una máxima para este día, para este viernes, 24 grados. Para mañana sábado se esperan tormentas aisladas. Máxima 26 grados y el domingo en el cierre del fin de semana, mínima 12, máxima 23 grados.
1: Pierce Gasly, ¿quién sos? No existís.
0: Así te hacemos montoncito.
1: Ahí tenés. Mirá, te hago chiva. Fin de semana se viene la lluvia, ¿eh? Sábado se viene el agua.
0: Muy bien. En Córdoba y en el país, 8 de la mañana, 9 minutos.
1: No, no me escucha.
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0: No, no puedo creer que esa mujer hable de esa manera porque este hombre tenía un arma. O sea, ¿qué se piensa, que estamos en Texas? Cualquiera. Evidentemente, el mal mayor que tiene este mundo es la raza del hombre.
1: Esa reflexión me la tomo, Maribel, ¿eh? Anotales para remera.
2: Por supuesto.
1: A vos te digo, caniche toy.
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0: ¡Qué temazo! ¡Ay, Dios mío! Ya llega la Despabel. Hoy sale la muñequita del Despabilate Amor de la caja.
1: ¡Bonita!
0: ¿Sabés cuál viene?
1: ¿Cuál?
0: La Super Niña.
1: ¡Ay, con el efecto!
0: Parece que es un fenómeno.
1: Un fenómeno climático.
0: Sí.
1: Ella es todo un fenómeno.
0: Ella es una super niñita.
1: La queremos.
2: Dame con el gerente, loco.
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0: Me olvidé de decirles, dice Andrea, que son un excelente equipo.
1: Ay, Andrew, un beso.
0: ¿Qué haría sin ustedes a la mañana?
1: Tomá, valóralo, ¿eh? Anótalo y dos. Valora lo que tenés.
0: Daniel dice, Gasly es el compañero de equipo de Colapinto, que también se lo llevó puesto a Lando Norris.
1: Claro, y la pelea fue con Norris.
0: Bueno, pero
1: que
0: entonces...
1: se picantearon. Ahí como una triada bastante compleja.
0: Habló en caliente, dice, y después se disculpó. Ah, bueno, pero entonces no me vengan a desinformar a mí. La pelea fue con Lando Norris, dice. Saludos, Vani y Nico, los escuchamos siempre.
1: Un abrazo, chicos.
0: Ah, bueno, chicos.
1: La mecha está corta, no tiren.
0: No, hay tantos audios hoy.
1: Porque nos manda Quilino a todos juntos, la mujer, sí.
0: Vamos a mandar.
1: La conductora nos manda el Congo belga.
0: Instituto de... No, ya te voy a decir. En Quilino tienen el instituto más loco de una cabra.
1: Ah, mira. Y sí, bueno, el festival de cabrito.
0: Ay, qué rico un cabrito, una.
1: A esta hora con un
0: con
1: café.
0: Limo.
1: Con unos mates.
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0: Fran Charco, que está tirado. Tiradito. Dame un latte, chiquito. Cruzando el charco.
4: No.

0: Morat Silvestro. Ojalá hoy, feliz con poco, chicos, va.
1: Relajaditos que llega el
0: basta,
1: fin de...
0: chicos. Bueno, 8:24 son sí. colegas de otra radio. Me encanta ese programa. Bueno, ¿quién tiene cabras en la casa?
1: Está Adrián en este momento saludando. Chicos, soy de Colonia Carolla, los escucho siempre. Mis mascotas no las puedo comer.
0: No, me
1: mando una foto de dos cabras hermosas ahí.
0: Ah.
1: Ya, no las puede comer. Es como decirle a Marianita San, no sé, Marian, comemos un escabeche de conejo, ¿no?
0: No,
1: no chicos, no se puede.
0: Casete
1: por
0: algún
1: favor,
0: lado.
1: Se los pido.
0: Hoy llega Luke Ra con Thalía. Ay, no, esta dupla.
1: Te saco a bailar.
0: Estoy sacada.
1: Dale, dale, te
0: ya
1: saco más.
0: Sacada.
1: Te saco más entonces.
0: Aquí. Sácame toda la ropa. ¿A quién le importa, Luke Ra, Thalía?
1: ¿A quién le importa? 8:26.

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0: Dale, dale, Facu Soto, Guasones, el infierno blanco, 8:36. Si están saliendo, 13 grados dos décimas en Córdoba a esta hora.
1: Hola, Fla, Fer, hermosa Hola. Tarde compartida en la Sobreiro. Soy Gra, ayer charlamos y siempre los escucho. Feliz día, dice Graciela Chiarini.
0: Qué linda que sos, Gra, qué lindo encuentro ayer. Ayer la conocí a la hermana de Natalia Oreiro.
1: ¿En serio?
0: Sí, a Adriana Oreiro, que estuvo en Córdoba en la inauguración del local. Un abrazo a Diego, a toda esa familia. Qué lindo, realmente. Qué bien que la pasamos.
1: Qué hermoso, Iro.
0: Sí, ahí en Oreiro. Muchas oyentes de la cadena Hit, pero muchas.
1: Vamos.
0: Y muchos oyentes. Divina Adriana, la hermana de Natalia. Se encarga ella de todo el emprendimiento de la ropa. O sea, perfecto. Es una capa en diseño de moda.
1: Y se vino para Córdoba justamente para este evento.
0: Se vino para Córdoba. Sí, sí.
1: ¡Vamos!
0: ¡Ay, qué bonita! Mirá la caja de la Despabel.
1: Ahí ya viene. Mirá lo
0: llega.
1: Pero mirá lo que es la caja.
0: ¿Pero qué pasa la caja?
1: ¿Tiene
0: larga
1: otro
0: humo?
1: Color. Tiene otro color la caja.
0: ¿Está caliente esa caja?
1: Parece.
0: Bueno, no sé. La super niña.
1: ¿Para qué la traigo?
0: Tráela. 13 grados dos décimas a esta hora en Córdoba, máxima para hoy.
1: 24 grados para mañana sábado, probabilidad de tormentas aisladas, una mínima de 13, máxima 26 grados.
0: Lluvia el sábado, domingo, una mínima de 12, una máxima de 23.
1: También nos vamos al lunes, mínima 10, máxima 24 grados.
0: Abrile a la despa, dale.

0: Elvis Crespo junto a BL. ¿Para qué?
1: ¿Cómo vos, Elvis Crespo?
0: Para bailar.
1: Bailarla toda.
0: Bueno, vamos con la muñequita despabilada.
1: Mirá qué pesa esta caja.
0: Háganla subir la escalera a la despa. Tentada siempre. Bonita ella. Para.
1: Esa risita.
0: No.
1: Ay,
0: no,
1: la
0: no.
1: Queremos tanto, tanto.
0: Abrile la caja. Ahí está. Despa Bell. El modelo es la super niña. Soy tu fenómeno, dice.
1: Con razón la caja caliente.
0: Claro.
1: Me arden las manos.
0: Sí, dice. sí, parece que, bueno, está calentando. Por eso trae en accesorios trae la bombacha de hielo.
1: Mirá, trae hielo en cubeteras también por el calentamiento global, claro.
0: Ay, despa, qué bonita. Sí. La tabla, mirá vos acá en accesorios, la despa super niña, la tabla de Tergopol por si se le inunda el barrio, parece que es de Yapeyú esa.
1: Ah, trae el número de defensa civil, el 103 también pegado en un cartel. Y trae también, mirá, el arca de Noé.
0: Ah.
1: Para armarla.
0: No sabe, y una cubetera también de madera es.
1: También.
0: Porque viene con el arca.
1: Ah, la flau.
0: Hielo, mirá vos.
1: Todo lo que trae, me gusta.
0: Sí, hermosa. A ver, apretale la panza a la despa super niña. A ver, qué dice.
1: Aprieto la panza, 1, 2, 3.
2: Catrina, no existís. Arrasaré con vos también.
0: Viene claro. Piquetera la.
1: Se viene revelando.
0: No, y parece que tiene pica con Catrina, la
1: sí,
0: otra.
1: Claro,
0: que le
1: otra.
0: Robó el super niño.
1: Ella es la super niña.
0: Es ella,
1: la super niña.
0: A ver, te voy a apretar. Apretar el.
1: Apretamos
0: nuevo.
1: La panza. 1, 2, 3. Ah, los vientos de cambio.
0: Mira.
3: Bramando se viene el agua.
0: Ay, se puso de fogón también.
1: Sí. De acá directo a Jesús María se va.
0: Trae todo. Trae
1: al mosquín.
0: Trae los hielos. Qué bueno. Linda que está.
1: A ver, apretamos la panza. 1, 2, 3.
2: ¡Hay que evacuar! ¡Ah!
0: Fuerte suena, ¿eh? A ver, apretá la panza, ¿no?
1: 1, 2, 3.
3: Inundados, fresa.
0: Córtala.
1: Cortito y el pie.
0: Corta la pila.
1: Bueno.
0: Ay.
1: Es viernes, está cansada. No tires tampoco tanto. No le exijas tanto
0: no,
1: a la despabel.
0: No.
1: Por favor, te lo pido.
0: Espera que se nos. Ay, la despabel. Se corta. Es que se nos va, no sé qué le pasa. No, apretá la panza nueva.
1: Aprieto la panza. 1, 2, 3.
0: Soy tu super niña. Vengo extremadamente fuerte. Aprieta mi panza. Y verás cómo cambio por completo el pronóstico de tu vida.
1: ¡Ah!
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0: Mr. Jones, Counting Crows. ¡Ay! 8:51. Se arma un debate acá en el detrás de escena. Saluda a mi media naranja, dice Vero. El colo, por mi aniversario de casado, bodas de ámbar. Las bodas de ámbar, dijo Brasca, que
1: 28
0: son...
1: 28 años.
0: 28 años.
1: Vamos, boditas
0: qué
1: de ámbar.
0: Qué desafío las ámbar, ¿eh?
1: ¿Qué? Un beso gigante para Eli, que está escuchando la radio en este momento. Están...
0: Ámbar me da almíbar. Decile, sí, ¿no? Decile, porfa, Susana, ¿cuál es la palabra? No sabe si es con A o con E. Decísela. Decila, decila.
1: ¿La digo o no la digo?
0: Decila, dale.
1: ¿Vos me autorizás? Llaman.
0: Con Llaman.
1: A. Con A.
0: Con A, con A, su.
1: Llaman. Llaman.
2: Llaman. 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

0: Saca el tender hoy, ¿eh? Mañana llueve. El cafeto está como loco en la ventana de la radio. Baila, baila, baila, baila el vals, el cafeto.
1: Y mañana hay corte de agua en 39 barrios en la ciudad de Córdoba capital, bien.
0: Por
1: mañana
0: la zona
1: sábado.
0: De Güemes.
1: Exactamente. Alberdi, Alto Alberdi, Centro, Güemes, Observatorio, Nueva Córdoba, Santa Ana. Son un montón de barrios
0: para
1: más.
0: Para los chicos de barrio
1: afectados por estas obras de aguas cordobesas desde las 7 de la mañana hasta aproximadamente, se estima una duración del trabajo, 12 horas.
0: 12 horitas. Así que, ojo.
1: A cuidar el agua.
0: A cuidar el agua del tanque.
1: Báñense de a dos.
0: Y si no sube agua al tanque, bueno, eso es algo que pasa a diario. Claro. Tranquilícense.
1: Tal cual.
0: Bueno, chicos, vamos a dar los ganadores de los 6 kilos de hierba verde flor. Silvi, ¿quién se los llevaba?
1: Silvana, en este momento Silvana Cabrera se lleva los 6 kilos de hierba verde flor.
0: Disfruten la vida, apaguen un toquecito la cabeza, la luz roja esa. ¿Sabés qué? Denle un poquito de líquido de freno al hámster, que empiece en la ruedita. El hámster de la rumiación mental, me lo ponen a dieta el fin de semana, por favor, ¿eh?
1: Se lo pedimos.
0: Apliquemos el resbalín 500.
1: Trajecito de foca.
0: Que resbale.
1: No calentar un largum vivirum.
0: Aquí ahora. Vamos a hacernos los místicos.
1: Exacto.
0: Y que todo nos garúe fino. Si todavía no cobraste, bueno, 2 de octubre, capaz que hoy sea el día, pues nosotros estamos más crocantes.
1: Ay,
0: que la despabel.
1: Crocante.
0: Bueno, han llegado nuestros compañeros a San Mansur.
1: Muy bien.
0: Vamos a saludar a todo este gran equipo. La fuerza que trae Mansur ha tomado magnesio. Gracias, Martín Brasca, querido, que está brillando. Está con la energía de la luna llena, pero así, viendo un popa.
1: Gracias, Fe Albarenque, desde Brasil.
0: Gracias, André Moya, por esta música maravillosa. Gracias, oyentes, Fernando Barea.
1: Gracias, Flavia Iroz. Nos reencontramos el domingo y el lunes.
0: El domingo te escucho. Será hasta el lunes. Los amamos.
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0: Qué lindo desperezarse un viernes, descalzarse y arrancar la mañana así, tranquilitos con Big Mountain. El tema es Baby, I Love Your Way. ¡Buen día!
1: Buen día, ¿cómo les va? Bienvenidos, llegamos al viernes 2 de octubre, no se puede creer. Será día de cobro hoy, ojalá que sí, para arrancar el fin de con una sonrisa bien grande. Y si no, bueno, lo bueno es que ya empieza el fin de semana, así que eso ya te predispone de una manera distinta. Aunque estés cansadito, vos ponele onda.
0: Por un lado me gustaría que sí, pero por otro lado me gustaría que no, para no gastar el fin de, ¿entendés? Porque llegamos a cobrar hoy, es como una catarata que se desborda sí, el dique. Es que y el sí. Fin de semana te agarra ganas de comer asado con chinchulín, como
1: sí,
0: cejita.
1: O de comprar algo, viste, que uno se...
0: Claro, que venís con una priva sound. Ay, venís con ese, con un quesito, algo.
1: Ay, qué rico.
0: Dios mío, bueno, arrancamos formalmente el programa. ¿Ustedes están listos también para hacer con nosotros? Pongan puñitos ahí con su mejor amigo en el laburo. Acople, la mejor fusión.
1: Mirá, hoy leí una cosa que yo la voy a guardar para nuestro acople, la mejor fusión de viernes. Para
0: una, que ¿una carta con luz? ¿Una carta con sonido?
1: No, es una carta, no es una carta, es un posteo de un médico que se llama Facundo, que es muy popular en las redes sociales.
0: ¿Manes? No.
1: No, no es Facundo Manes, es otro. Pero habla de la importancia de bailar cuando nos levantamos. Yo digo, qué lindo, vamos a subamos este tema para que
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1: Dice, no es una locura ni una moda, es una de las mejores decisiones que tomé para mi salud. Y la ciencia me respalda. Bailá a la mañana, que eso mejora el ánimo, porque libera endorfinas y dopamina. El ejercicio siempre es cardiovascular, así que le hace bien a tu corazón. Bajás el estrés apenas te levantás, entrenás el cerebro, porque coordinar los movimientos de los bailes te hace también bien, y te activa el intestino para ir de cuerpo temprano. Así que bailemos.
0: La microbiota, los probióticos, todo, dale.
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1: Cadera, cadera.
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3: Arriba la palma. Buen día, Cadena Hit. Buen día, Alvear. Buen día, Radio Joven. Buen día. Yo hoy no pensaba empezar con cumbia, traje otra cosa.
1: La música, el baile, ponela.
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4: La música, el baile, ¿eh? Desenchufar el cerebro.
1: Exacto. Es que basta con la ciencia, Marixa, ¿ves? Grosa.
0: Bueno, aquí estamos, amigos. Un viernes de hitazos, un viernes de alegría, viernes de visita en la radio también. Elegimos la mejor cornucha dorida de la semana y tenemos todo para ser felices.
3: Nosotros
0: así que
3: no lo hacemos más. Ponete, hacemos mitos y leyendas del pueblo.
0: El WhatsApp de la
3: que
0: radio.
3: Que sale enseguida.
0: 5199917.
1: También tenemos 400 luquitas de Cetrogar, ¿eh? Programón.
3: Nosotros también tenemos programón, gracias Cadena Hit, son unos genios todo el día, sonando en todos lados Cadena Hit. En los consultorios, en los negocios. Buen día, en el hospital, en la Muni. Buen día, señores.

0: ¿Por dónde estás? ¿Desde dónde nos escuchás? Buen día, buen viernes para todos, bienvenidos. Nadie se salva cuando empieza la función. Una carcajada alcanza para espantar el bajón. Buen día, ¿ya te reíste esta mañana?
1: Y si el viernes ya aparece coqueteando por ahí, vamos sacudiendo el alma, que el fin de quiere.
0: ¿Ya charlaste con alguien? ¿Ya conectaste con alguien? ¿Tuviste buena onda? Ya, si no, son las 9:00 de la mañana.

Señoras y señores, buenos días para todos, bienvenidos, hola, hola. ¿Quién está del otro lado? Que levante la mano, que salude. Arrancamos, señores, la mañana del viernes. Viernes, bay, ¿qué digo? Ay, González. Viernes 2 de octubre, ahora estamos bien. Viernes 2 de octubre, buen día, señores. Es un maravilloso día. Hoy tenemos mitos y leyendas del pueblo. 10:45 de la mañana. El capítulo de hoy se llama y habla de alguien muy conocido, que fue muy conocido en el pueblo. Se llama El Viejo Lobo. Escuchá a las 10:45 de la mañana. Buen día, Mirta. ¿Cómo le va? Bienvenida, qué gusto saludarla. Hola, amigo Ricardo, querido. Abrazo, un mate, con un mate te brindo. Para lo que está mirando en Twitch, con un mate brindo. Salud, buen día, buen viernes. En Twitch y en Sensa, canal 73. Estamos transmitiendo con normalidad, ¿no? A ver, vamos a chequear por la duda, uno nunca sabe. Mira, en Kicks no estamos, también estamos en Kicks. Nos pueden encontrar como Radio Joven Mendoza. Ahora estamos transmitiendo en Kicks. También estamos en Twitch. No estamos en YouTube. Tenemos el bendito problema de los copyright. Lo intentamos esta semana también. Al medio más popular de todo por YouTube. Pero como pasamos tanta música, nos es muy difícil obtener derechos, copyright, nos cancelan canales y demás. Así que por ahora hemos desistido de seguir insistiendo con YouTube. Hola, Choa. Buen día. Hola, Anita. Buenos días. Hola, Alvear Oeste. Buen día. Gracias por estar siempre. Qué gusto. Gracias. Los comercios de la avenida Alvear Oeste. ¿Cómo anda la avenida Alvear Oeste? Detonada, ¿no? Bueno, ya. Ya va a pasar y va a quedar bonita. Queridos amigos, les dije, no traía cumbia para arrancar. Hoy traje canciones que activan un poquito, que no son exageradamente fiesteras y que te dan ganas de descorchar a esta hora y esas cosas, sino me vine en un viernes más tranqui. Pero viernes al fin. Viernes al fin. Buen día. Hola, Miki. Con Miki vamos a arrancar. Hola, Miki. ¿A dónde están las fanáticas del Rey Sol? Y fanáticos, ¿vieron la serie? Te amo, Miki. Qué vida la de Luis Miguel, ¿eh?

el Luis Miguel, el que suena por acá con Ahora te puedes marchar, para arrancar el viernes moviéndonos con el Rey Sol, con Miki. De pronto splash, la chica del bikini azul, y mirá en el entorno, mirá dónde estaba él.

Buen día, González y a Barroso. Cuando aparezca ya en un ratito, viene el pájaro. Hoy el viejo lobo. Pasate amor de mañana de la Mona Jiménez. Temón. Muy buenos días, Pablo. Feliz viernes. Buen día. Buen día. Hola, esto lo manda Miki, no hay Bianca. Buenos días. Me detengo ante el mensaje de Cristi. Porque las de Miki, las fanáticas de Miki, tienen que aparecer cuando suena Miki. Si no, no somos los fanáticos de Miki. Buen día, aquí la fanática número uno de Luis Miguel. Gracias por el tema, bonito viernes. Dudo que seas la fanática número uno. Sí, una gran fanática, pero hay un nivel de fanatismo con Luis Miguel. Hay gente que sabe hasta qué perfume usa. Ya, cosas así. Buen día, Pablo. Podés saludar a Estefano Perfumo en su cumpleaños. Es el hijo de Javier y cumple 12 años. Gracias. Hola, Nancy. Ayer me estaba escuchando, me estaba acordando de Javier. Ayer me estaba acordando de Javier. Ojalá que hayas escuchado, Nancy, porque estaba poniendo a los pibitos esto, ¿cómo que se llaman? Campedrinos cantando Jazmín de Luna. Digo, yo tengo un amigo que lo canta mejor y lo tengo que juntar a Hernán Sol y a Javier Perfumo a cantar Jazmín de Luna acá en la radio una mañana. A ver, ¿qué más trajo el Pablo hoy? Perdona si hago de cuenta que no te he perdido. Me duele aceptar que no estés conmigo. ¿Se acuerdan? Un novio para mi mujer, cuando la Tana Ferro se vuelve a poner las pilas y le canta a Adrián Suar esta canción, mirándolo a los ojos.

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Qué bonita canción para arrancar un viernes, ¿o no? Lo dejo correr un poquito más.

Están lloviendo estrellas en nuestra habitación. Cristian Castro, buen día a toda la gente que se viene sumando. Qué lindo verlos ahí, buen día. Sería genial la juntada. Me parece que es más difícil coordinar con Hernán que con Javier, porque Hernán labura en la mañana y Javier a veces viene. Me tenés que avisar vos cuándo viene, Nancy, o él. Buen día, Pablo. Sí, qué buen tema. Buen día, hola. Hola, amiga, hola. No le digo el nombre porque es una de las historias que viene la semana que viene. Historias del pueblo, mitos y leyendas del pueblo. Entonces no la nombro, porque los personajes son ficticios. ¿Qué es cosa con Héctor y Silvia ayer y Tania? Buen día, hola, Susi. ¿Qué haces, Susi? Qué lindo verte en la pileta. Estoy haciendo natación, chicos. Aparecía un pibito a finales del 2000, jovencito, con el pelo, no tenía el pelo largo, tenía como una trencita más larga. O sea, ¿qué hace el pibe insolente este cantando folclore?

0: Amigos, tenemos 15 grados de temperatura hoy. La máxima va a ascender a los 28. Pero atención, que va a ser un día ventoso, un día con posibilidad de alguna llovizna.
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0: Mañana se ve un día parcialmente nublado, mañana sábado, con 23 grados de máxima, 10 de mínima, fresquito por la mañana como estuvo hoy.
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0: Pero a partir del domingo, e indefinidamente, ¿cómo se dice? Indefinidamente para adelante. Veo lluvia todos los días. Veo lluvia el domingo, veo lluvia el lunes, veo lluvia el martes, veo lluvia el miércoles, veo lluvia el jueves, veo lluvia el viernes. Ya estoy en el 9 de octubre, Veo parcialmente nublado el sábado, veo lluvia el domingo, veo 11 de octubre, veo lluvia el domingo 12 de octubre, veo lluvia el domingo 13 de octubre. Veo lluvia el miércoles 14 de octubre.
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0: Ay, ay, ay.

0: que el pronóstico esté medio equivocado. Porque me gusta la lluvia, pero tanta. Llega un momento en que te empieza a meter en problemas. Empiezan a aparecer las goteras, gente que se tiene que evacuar. Bueno, ojalá que no sea el caso, ¿eh? Que llueva, pero que no tanto. Bueno, estoy haciendo esta pausa porque estoy tratando de poner un tema que no lo tenía.
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0: Ahí aparece.
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0: Bueno, ya está, no era este.
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0: Vamos, papá.
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0: ¿Qué pasó?
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0: Este apareció solo, es la se metió la inteligencia artificial. Esta fue la IA el que largó el tema, ¿eh? No fui yo.

contigo por todo. Quieren que deje que los próximos tres temas los elija la IA. Este lo eligió la IA. Piensen que vengo con Luis Miguel, con Luciano Pereira.

Hola, Lore. Sabía que ibas a aparecer, Lore. Ayer, en serio, Lore, ¿eh? Ayer cuando estaba preparando la apertura me acordaba, digo, iré a escribir, Lore, mañana, cuando sale Luis Miguel, fanático de Luis Miguel. Puedo escuchar de ratos la radio, pero apenas escucho al Rey Sol me prendo. Vamos, vamos, la fanática de Luis Miguel. Fui muy egoísta, pues fueron dos temas. ¿Saben qué? Vamos a hacer un día, apertura entera de Luis Miguel, tipo mitad de semana, miércoles. Culpable o no. Y todo. Uy, la que me acabo de mandar, tiré el mate. No, que nada. A ver, ¿cómo que qué nombre le pusimos a la IA nueva? Gabriel. Elegime un tema acorde a lo que está sonando para seguir en la apertura de la mañana de Radio Circo Show. Bueno. Ah, ¿cómo voy a tirar el mate? Un segundo, ya vengo.

Ay, qué emoción escuchar la historia. Usted avise con tiempo. Sí. Todavía no la termino. O sea, está. Lo necesito chequear con vos a tu historia. Necesito chequear con vos. Te lo tengo que mandar a vos. Y capaz que le faltan partes. Mirá, esto también lo puso la IA. ¿Qué? Celebera, ¿no? Arrancamos el viernes con Celebera. Buen día, amigos. Buen día.

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tremenda canción, qué tremenda canción. Me di cuenta que hay muchas cosas de la canción que no conozco, porque yo no conozco, no he estudiado el tarot. Pero sé que habla mucho de eso. Sin embargo, a mí me llamaba la atención la poesía de esta canción. Tuve la suerte de preguntarle al Piti y me recomendó un libro que se llama Por la vía del tarot, de Alejandro Jodorowsky. A todos aquellos que les guste esta canción, creo que se lo pueden descargar por internet. Alejandro Jodorowsky. Lleva una W por ahí en el medio, pero ponele, escribilo así más o menos y te lo va

Hoy presentamos la rima de Arjona, ¿eh? Hoy presentamos la nueva canción de Arjona. De Alejandro Jodorowsky pasamos a Ricardo Arjona. Vamos a presentar una nueva canción. Yo no la he escuchado, de verdad que no la he escuchado, a propósito, para tratar de adivinar la rima, cosa que hacíamos con el Gordo Nahuel hace algunos años, ¿eh? ¿Cómo te extraño, gordo querido? ¿Cómo te extraño? Se me cruzó un video ayer. Hacía un montón que no lo veía. De él tragando helio. Lo transmitimos para Facebook. Ahí decía que nos estaban viendo 80 personas. Y Nahuel tomaba helio y hablaba con él. Una estupidez, ¿no? De niñito chiquito, con Agustín Ojeda. Qué lindo equipo ese. ¿Cómo te extraño, gordo? ¿Cómo te extraño? Voy a cerrar este bloque con una canción para vos, gordo querido. Que si la cantaron los chicos Cruzando el Charco, no la pude escuchar. Me hubiese encantado escucharla en la voz de los chicos de La Plata. Bueno, hoy Viejo Lobo, 10:45. Un abrazo a toda la gente que se metió en Twitch ya para escuchar Viejo Lobo. En Mitos y Leyendas del Pueblo.

0: Hola Pablito, buen día, con qué buena música arrancaste la mañana, ¿viste? Así, ahí arribita, pero tampoco tanto cumbia y esa cosa. Y así podemos seguir, ¿no? Con esa onda.
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0: 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Bueno, hoy, a ver, no, mañana, menos mal que me hiciste acordar, Carlito, menos mal. 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Carlitos, ¿alguno? ¿Habrá alguno que me mande un audio explicando bien así? Porque viste que yo la remo. Soy un bruto. Bueno, hola Cristian, hola amigos, hola a todos, hola a la Avenida Alvear Oeste. Y sí, bueno, de cortada. ¿Qué está cortada ahora? ¿La cuadra? ¿Cuatro? ¿Cuatro? Creo que la cinco está liberada. Bueno, nosotros nos cortarán la semana que viene. De hecho, no van a hacer la montaña de tierra acá al frente. Bueno, pero vamos, va a quedar bonita. Tengo fe en que va a quedar bonito. Señores, estamos en www.radiojovenmendoza.com. Saludo al Fabián Nube Gris. Un abrazo grande, Fabián, querido. También. 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Escáner de hasta aviones F-16. Tiene escáner para escanear los aviones. Sí. Milei trajo esos nuevos aviones que compró la Armada Argentina. Viste que estamos comprando aviones escasa, creo. Los trajo para que se lo escanee el Nube Gris. Sí, le saltó que tenía unos errores.

Te lo vuelvo a repetir. El pronóstico del tiempo, lo que marca hoy. Te lo vuelvo a repetir. El pronóstico del tiempo, lo que marca hoy. Más que lo que marca hoy, lo que marca para los próximos días, ¿no?

que están mirando por Twitch, por Senza, por Kicks. Allí pueden ver el pronóstico meteorológico para el día de hoy. Si ven, ahí marca una máxima de 28 grados, ¿sí? Un viento que va a tener máximas de 53 kilómetros por hora, que es bastante. De hecho, en la provincia hay alerta de vientos. Y marca unas lluviecitas para hoy a las 5 de la tarde, con muy baja probabilidad. Puede ser que no llueva, estar parcialmente nublado. Fíjense que mañana también un día poco más fresco que el de hoy. En cuanto a máxima, la mínima más o menos lo mismo. Fresco a primera hora. Pero después, a partir del domingo, fíjense lo que marca el pronóstico. Domingo 4 de octubre, lluvia. Lunes 5 de octubre, lluvia. Martes 6 de octubre, lluvia. Miércoles 7 de octubre, lluvia. Jueves 8 de octubre, lluvia. Viernes 9 de octubre, lluvia. Sábado 10, parcialmente nublado. Estamos lejos en el pronóstico, extendido puede tener errores, pero se tiene que equivocar mucho para que esto no sea así. Domingo 11 de octubre, lluvia. Lunes 12 de octubre, lluvias y tormentas. Martes 13 de octubre, lluvia. Miércoles 14 de octubre, lluvia. Recién muestra un parcialmente nublado un jueves 15 de octubre. Bueno, qué sé yo. Eso es lo que marca ahora. 10 de la mañana, 2 minutos en todo el país. Quería recordarte hoy, se me cruzó el video ayer por Facebook. ¿Cómo te extraño, querido amigo?

Cómo te extraño un montón, que cómo se suele desdibujar la figura de a poco de los que ya no están y se te vuelve a rearmar cuando te volvés a cruzar un video y demás, porque uno empieza a olvidarse de las caras, de las voces. Bueno, en el caso del Gordo a mí me pasa en el día a día, me empiezo a olvidar de ciertas cosas y después cuando veo un video como el que se me cruzó ayer, me acuerdo de todo y sobre todo me acuerdo de cuánto lo extraño. Esta canción tenía ganas de escuchar en la fiesta de la cerveza, no tuve el placer, no sé si la cantaron, pero te me venís, gordito, querido, te extraño.

0: Divina compañía, Gordy, siempre. Ayer, hablando de Radio Joven y de él, gracias, Pablito, por estar conectados. Bendecido día. Bonito, siempre habrá algo que nos recuerde a él, dice la Choa. Ayer alguien subió un video y ahí lo vi. Lo que no sé dónde está ese video. Si alguien me lo puede descargar y demás, porque no lo tengo. Los memoriosos se acordarán que borré todo en un momento. Y ese video no lo tengo, no sé dónde está, y lo vi ayer, me emocioné un montón. El gordo tragando helio. Creo que transmitíamos para Facebook con el celu, una cosa así hacíamos. ¿Sabes lo que sería con esta tecnología el gordo ahora? Dios mío. Buen día, ¿te parece pasar al aire una hermosa pieza musical? Así se pedían antes las canciones en la radio. De los Pérez García, en vivo, Todo eso que nos queda. Es una banda que me simpatiza, los Pérez García. No he escuchado esa canción, pero voy a hacer una cosa, Carlito. Yo ahora tengo que ir a una pausa. A las pausas voy con música. Y voy a confiar ciegamente en vos. Tenía preparado algo para el lado de Vilma Palma, esas cosas. Pero voy a confiar ciegamente en vos, que me estás recomendando una buena canción.
1: Entonces todo es locura y carnaval.
0: La vamos a escuchar juntos. Se llaman Los Pérez García. Me gusta esta banda. Es un rock raro. Todo eso que nos queda en vivo, me pidió. Y en vivo lo vas a escuchar.

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0: 10 de la mañana, 26 minutos en todo el país. ¿Cómo le va, mi amigo? ¿Qué dice?
1: ¿Cómo anda usted? Buenos días.
0: Buen día,
1: llegó el viernes.
0: Vamos, ¿planes para el fin de semana?
1: Tengo esta noche
0: sí.
1: Que elegir a qué asado voy.
0: Ajá.
1: Todavía no lo he decidido.
0: Tengo un asado yo esta noche. Me había olvidado.
1: ¿Dónde? Ah, gracias a mí, ¿te acordás? ¿Dónde?
0: Ah, no puedo decir.
1: Este es el misterioso.
0: Bueno, no sé, porque...
1: ¿Qué sorpresa?
0: Ah, sí, no sé.
1: ¿Cómo?
0: No sé.
1: Puta, si será, boludo. Bueno.
0: Bueno, tengo un asado esta noche.
1: Bueno, ¿no será el mismo que vamos nosotros dos?
0: Es capaz. Yo me había olvidado, me acabo de acordar.
1: No te vayas a ver llegar al asado que voy yo. Bueno.
0: Capaz, decime asado... vos cuál.
1: Sí, ya te lo digo fuera de aire. No.
0: Bueno, dale.
1: Como te voy a mandar en cana. Asado esta noche, mañana sábado a la noche.
0: Ajá.
1: Hay una peña en Tres Fuegos, hay un aniversario de los Vándalos.
0: Sí.
1: El día domingo al mediodía es el cumpleaños de Walter Martínez. Tenemos almuerzo con Walter Martínez.
0: ¿Por qué se me hace que van a comer pasteles fritos?
1: ¿Con el Walter?
0: No sé. Se me vino la imagen, un disco lleno de pasteles fritos.
1: Bueno,
0: cumpleaños domingo al mediodía.
1: Si no hay pasteles, cagás.
0: ¿Ah?
1: Ojalá haya pasteles. Y me tengo que hacer análisis el martes, así que me van a dar como el culo. Para que tenga que darle una pura agua.
0: Posponelo para la otra semana.
1: Que lo para el martes. Pero bueno, ¿usted qué va a hacer?
0: No tengo muchas actividades. A ver, tengo natación ahora.
1: Ahora no, enseguida, a la siesta.
0: Claro, salgo de acá, como algo rápido y o no como.
1: Qué bueno.
0: Me voy a vuelta y me voy a nadar a las 2 de la tarde al Club Banco Nación.
1: Qué bueno lo de natación, ¿eh?
0: Con Sergio Barbero.
1: Bien.
0: Sí.
1: En el Club Banco.
0: Están los doctores Peñafiel ahí, conmigo. Algunos otros personajes también que vamos a nadar y vamos con Santi ahí.
1: Qué lindo, es muy completo el tema de natación, ¿eh?
0: Sí, me di cuenta que no sé nadar. O sea, sí, yo siempre tiraba estilo crawl, estilo pecho, estilo espalda.
1: Yo no sé
0: bueno,
1: respirar.
0: Todo mal, toda la vida lo he hecho.
1: Yo no sé respirar. Cuando nado, me pasó un día en el Lago Chico, cuando estaba sí. El Lago Chico del Valle Grande.
0: Sí.
1: Habíamos ido con mi querido amigo, mi compadre, un profesor Mauricio Baldo Troya.
0: Ajá.
1: Y dos féminas.
0: Sí.
1: Y...
0: Es fuertísimo.
1: No tiene nada que ver lo que va a preguntar.
0: Lo que tiraste fuertísimo. Por contar una anécdota, te metiste en el barro hasta acá.
1: El tema era que dice Mauricio, vamos, la demos hasta el paredón. Dale. Y empezamos a nadar. Y él nadaba, yo miraba, levantaba la cabeza y braceando, metía la cabeza y nadando. Y
0: sí.
1: Yo, para mí, había pegado 400 braceadas.
0: Claro.
1: Y digo, en cualquier momento voy a aflojar la marcha. Porque la uña va a arañar el paredón. Cuando levanté la cabeza...
0: Te faltaba un montón.
1: El paredón faltaba como 400 metros y se me salía el corazón por los oídos, por la boca.
0: Claro, una locura, amigo.
1: Y Troya iba...
0: Una locura,
1: como
0: amigo.
1: Como una cenicienta. Lo que me costó volver, me hice como que me acalambré, me hice el tirado porque no
0: sí.
1: quedaba.
0: O sea, ¿No te fueron a rescatar?
1: No, me volví solo. Me hice como que me había...
0: Ah, descansaste en el paredón un buen rato.
1: No llegué nunca al paredón. Me volví. Si estaba más cerca de la orilla que el paredón. No, como que me había acalambrado... Que me tiró.
0: Hiciste bien.
1: Espectacular.
0: Hiciste bien. Bueno, yo tampoco sé respirar, amigo.
1: He intentado ver y no puedo.
0: Yo tengo tendencia a hacer apnea. Sí. Me hago apnea, aguanto el aire. Lo que pasa es que tengo buena apnea, aguanto bastante el aire.
1: Sí, hasta que no aguantes más.
0: Claro, entonces tengo que largar el aire y volver a respirar. Entonces en ese cuartito trago 2,5 litros de agua. Más o menos.
1: ¿Se ve el cuento del mamado?
0: Ando eructando cloro toda la tarde.
1: ¿Se ve el cuento del mamado que lo fueron a bautizar?
0: No. Pero supongo que me lo vas a contar.
1: ¿Un mamado?
0: Sí.
1: ¿Viste que
0: el momento del humor de los viernes,
1: ¿viste
0: señores?
1: Que acá en el río Atuel, por ahí hay iglesias evangélicas que bautizan en el río.
0: Sí.
1: ¿Has visto?
0: Sí.
1: Se meten en el río.
0: Lo he visto. Es una ceremonia muy emocionante.
1: Muy, es muy, muy buena. Y te meten abajo del agua.
0: Sí.
1: Y te levantas, ha visto a Jesús.
0: Ajá.
1: Y dice, sí, lo he visto,
0: sí.
1: Y está bautizado. Se había puesto un mamado en la cola. Estaban bautizando, había una cola como de 30.
0: Sí.
1: Iban pasando, lo metían abajo del agua y decía, ¿has visto a Jesús?
0: Estaban bautizando. Gente de la comunidad evangélica,
1: claro.
0: Estaba bautizando en
1: estaba
0: el río
1: Atuel. Estaba el pastor Verdolac, los
0: sí.
1: metía abajo, sí.
0: Ok.
1: Los levantaba y le decía, ¿has visto a Jesús? Sí, pastor. Estás bautizado. Y iban pasando.
0: Y el mamado este se puso en la cola.
1: En la cola. Le llega el turno al mamado,
0: sí.
1: Lo meten abajo del agua. Lo saca y hace... Y le dice, ¿has visto a Jesús? Para nada, pastor. Y lo vuelven a meter un rato más largo. Y le hacía che los borbotones. Lo sacan. ¿Ahora has visto a Jesús? Oh, no, no, no lo he visto. visto? Julio en el metal.
0: Están torturando.
1: ¿Has visto Jesús? Y yo te dije que ese boludo no está ahí abajo, no lo vi.
0: Perdón a Jorge,
1: perdón, Jorge,
0: fue una falta de respeto. Sí.
1: Jorge iba a venir esta semana.
0: Ajá.
1: Pero ha estado complicado con la alerta, ha estado en cama.
0: Venga, así que tengo ganas de charlar con Jorge.
1: Si no, que venga a lenguaje de señas.
0: Bueno, amigo, tenemos un montón de cosas para hablar. Y te estamos contando chiste mamado. Primero se viene el Mitos y Leyendas del Pueblo. El viejo lobo, una historia que cuento yo. Cada uno puede contar una historia. Usted nos puede mandar la historia. Nosotros la adaptamos, la escribimos y demás. Ayer fue una historia que me enviaron. Hoy es algo que escribo yo en primera persona. ¿Sí?
1: ¿Te pasó a vos?
0: No, es la historia de alguien que la cuento yo porque lo conocí.
1: Ah.
0: Y conviví quizá todo su problema y su desenlace. Así que sin dar nombres, por supuesto.
1: ¿Cómo se llama?
0: El viejo lobo.
1: Bien. Un paréntesis.
0: Como a él le gustaba que lo llamaran. Él en realidad escuchaba la canción Viejo Lobo de Pelusa y decía, esa canción habla de mi vida.
1: ¡Apa la papa! ¡Apa! ¿La va a contar ahora?
0: No, en bueno, el próximo bloque.
1: Gracias, sí. Gracias o culpa al Mitos y Leyendas de ayer, uh-huh. Me encontré una señorita, que sí. Me dice, contame quién es Silvia.
0: Digo, no lo vamos a hacer.
1: Claro, y me dice,
0: secreto sí, profesional.
1: Claro, me dice, Silvia no es la maestra de esta casa de diario. No, digo, no. Bueno, no. Y me contó una historia.
0: Ey, secreto profesional. Pues, no le contás a nadie.
1: No, pero pará.
0: No le contás a nadie.
1: Que gracias a sí. Silvia me contó una historia sí. De una maestra hace 10 años. Y anoche, un amigo por WhatsApp me dice, sí. Pájaro, decime que Héctor, el de la historia, es él. Médico no sé. No.
0: No,
1: nada que. Y me dice, no sabés que hay un médico. Y me contaron, gracias a Silvia.
0: Pero pará. No. Las historias tiene que contar alguien que esté involucrado en la historia.
1: Obvio.
0: Porque si no es un chusmerío.
1: Claro, sí, es puterío. Sí, sí.
0: No, si
1: sí,
0: no
1: sí,
0: es puterío.
1: Sí, sí. Ahí tengo rulero.
0: Por lo menos, si es una historia que afecta a dos o más personas, una de esas personas tiene que hacerse cargo de lo que contó. O sea, nosotros queremos escuchar una campana de la historia. En el caso de hoy van a escuchar mi campana.
1: Bien. Sí, sí. En primera persona.
0: Claro.
1: Bien, si no es puterío.
0: El de ayer, la historia de ayer, la contó Silvia.
1: Sí.
0: La historia del lunes, si llego, porque lo tengo que consensuar con ella, la contó una oyente activa del programa. ¿Sí? Bien. Y después tengo otra historia que
1: no,
0: es tremenda.
1: Yo también tengo
0: otra historia contada por la... No sé si decirle víctima... Pero
1: la protagonista.
0: Es tremenda. No, hija de la protagonista. Bueno, es tremenda.
1: Bueno, yo
0: tremenda.
1: Tengo lo que voy a tener que pedir autorización sí. como ha pedido usted.
0: Bueno, que uno de uno que esté en la historia, cuente la historia, no nosotros.
1: Bien. Dos cortitas de fútbol.
0: Sí, señor.
1: Ayer ganó Pacífico 2-0 a Gush.
0: Sí.
1: Al final se pudo jugar con público.
0: Se pudo jugar con sí. público.
1: No sé cuánto habrán pagado, pero bueno. Y Platense eliminó a Estudiantes de la Copa Argentina.
0: Platense eliminó a Estudiantes de la Copa Argentina.
1: Martín Palermo, técnico Platense. Bueno.
0: Viste cuando entró es Palermo. ¿No te emociona un poco?
1: Me encanta.
0: Ahora como técnico no transmite lo que transmitía como jugador, ¿viste?
1: Sí, es más serio, ay, no. Ah, también se cuida también.
0: Claro, pero por ejemplo, Guillermo como técnico transmite lo que transmitía como jugador.
1: Y porque es picante.
0: Claro, ¿y Palermo?
1: No, pero
0: Palermo era un loco, era uno.
1: No, pero
0: y, sin embargo,
1: Guille sigue siendo picante.
0: Claro.
1: Entonces sigue siendo el mismo Guille cuando jugaba.
0: Sí.
1: Martín no.
0: O sea, yo espero locuras, cosas así.
1: A mí me encanta. No sé por qué me aparece en el TikTok, porque debe ser porque me gusta. Cuando juega, creo que estaba en. ¿Quién dirigió? No era Platense. Al Tomba, que jugó con Boca.
0: Sí.
1: El Chicho Serna y Delgado le entregaron un plaquete. Que la 2 empieza. Muchas gracias, Palermo.
0: Muchas gracias, Palermo. A los pibes le decimos, no saben lo lindo que era ver jugar a Palermo de Boca. Vos no sabías en qué momento.
1: Vos no diste los goles, vos no diste alegría. Lo que hiciste por Boca, yo miré la vida. Ah, maestro.
0: Ey, ¿te acordás del partido? Están los chicos de AMSAT afuera. Ya los atendemos, chicos. Estamos al aire. Ya los atendemos. 10 minutitos.
1: ¿Qué partido?
0: El que Palermo, que gana 2-1, Boca River, perdía, le da vuelta el partido, perdía 1-0.
1: ¿El de la muleta?
0: No, ese fue el de la Libertadores. No, un partido de la Liga varios años antes. Palermo recién llegaba a Boca. Cuando se cuelga el travesaño y le hace el gol de cabeza en el último minuto.
1: Sí.
0: Ganaba River, empata Torresani para Boca.
1: ¿Que salta más que todo y cabecea?
0: Sí, se cuelga el travesaño.
1: Sí.
0: Se cuelga el travesaño y cabecea. Yo la vi acá al lado en Cuca. Explotado entre hinchas de River y hincha de Boca.
1: ¿Estaba Héctor en Cuca?
0: No me acuerdo. Pero qué bárbaro, que era tener un héroe, en el caso de los hinchas de Boca, peleando para vos. Y en el caso de los hinchas de River, el villano maldito. Bueno, hoy es el día del...
1: Escribano. Entre otros días,
0: sí,
1: porque es el día de, ya te decía además, el día de la no violencia, el día del encargado de edificio, que acá no hay, pero el día del escribano en Argentina.
0: El día del escribano.
1: Siempre en algún momento en la vida, sí, vamos a necesitar de un escribano. Siempre.
0: Siempre. Un buen escribano hay que tener.
1: Sí, sí.
0: ¿Sí?
1: O
0: bueno,
1: escribana, ¿no?
0: Yo tengo uno.
1: ¿Tenés uno?
0: Sí, y lo voy a llamar por teléfono. Ya no más lo llamo por teléfono. ¿Escucha usted ahí?
1: Un poquito más.
0: Querido Michi Santolín, feliz día del escribano para usted.
2: Buen día.
1: Buen día,
0: amigo mío. Feliz día.
2: Qué linda dupla, ¿eh? La puta.
0: Michi, ¿el día del escribano es un día que tiene marketing, te está llamando todo el mundo hoy, o es un día que pasa más desapercibido?
2: Bueno, depende de lo que uno haga con sus redes sociales.
0: Sí.
2: Y como yo lo puse, sí, me ha explotado el teléfono.
0: Ah, bueno. Pusiste hoy saludando a todos los escribanos.
2: Exacto.
0: Bueno,
2: a los colegas.
0: Bueno, te doy la posibilidad de que saludes a todos los escribanos y nos cuentes un poco de la profesión en este Día del Escribano. Para nosotros bueno, es un gustazo saludarte.
2: Bueno, gracias Pablo. Oscarcito también, un cariño grande para toda la audiencia. Bueno, hoy es el Día del Escribano en conmemoración a que se crea la Unión Internacional del Notariado Latino en todo el mundo. Por eso se elige esta fecha. Y no teníamos una fecha propicia y todos los escribanos de todo el mundo se reúnen en la Unión Internacional de Notariado Latino y como hoy se funda, hoy es el Día del Escribano en todo el mundo. Así que todos los colegas, muy feliz día.
0: Por ejemplo, yo te digo, Michi, tenés que saludar a un solo escribano, tenés que dejar todo afuera, a uno solo, tenés que saludar.
2: Vieja.
1: A la Alicia.
0: Vamos todavía, Alicia, querida. Bueno, no lo contaba con que la mami es claro. Escribana. Yo pensé que me ibas a decir José María, ¿no? Así que
2: bueno, también.
0: Aprovechamos para recordarlo al querido
2: sí,
0: José.
2: Sí, tal cual. A la Alicia, porque fue la que me delegó el trabajo.
0: El legado.
2: Y José María, obviamente.
0: Bueno, gracias, Michi. Feliz día.
1: Feliz día, Michi.
2: Bueno. Gracias, chicos. Un abrazo grande.
0: Michi Santolín, escribano, en el Día del Escribano. Saludamos a todos los escribanos. Nosotros,
1: ¿qué vas a
0: cuando hacer? Son las 10 de la mañana, 39 minutos en toda la República Argentina. ¿Qué tiene que ver con Sting las efemérides hoy?
1: Claro, hoy me dice acá el efeméride que es el cumpleaños de una persona que yo ni sé quién carajo es. Me dice acá, hoy es el cumpleaños de Gordon Matthew Sumner.
0: ¿No sabés quién es Gordon Matthew Sumner?
1: Será tanta gota de canchero acá.
0: Yo te cuento quién es.
1: ¿Quién es?
0: Este es Sting.

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5: esperando. 10 de la mañana, 47 minutos en todo el país. Ya viene la historia de Viejo Lobo, ya viene la historia de Viejo Lobo. Atención, primero que nada, ahí ven a Lucas y a Luz de AMSAT, que vamos a estar charlando con ellos, lo que están mirando en Twitch y en Kicks. Hay un montón. Les voy a pedir, por favor, de que vuelvan. Vamos a cortar dos segundos. Cortamos la cuenta de tres. Uno, dos, tres, vuelvan, por favor.

0: La tele en la plataforma televisiva de Sexagal, estamos en Senza y en este momento acabamos de iniciar en Kix. Hecho todas las correcciones, voy a presentar a los chicos de AMSAT. Ahí la tenemos a Luz. ¿Qué haces, Luz? ¿Cómo
1: Buen
0: estás?
1: Buen día, Pablo. Buen día a la audiencia, ¿cómo les va?
0: Y lo tenemos también a Lucas. ¿Cómo andas, Lucas? ¿Qué haces, viejo?
2: Buen día a la gente que nos está escuchando y viendo también.
0: ¿Todo bien?
2: Todo bien.
0: ¿No te molesta si arranco la nota preguntándole a Luz por los tatuajes?
2: Preguntale.
0: Bueno, Luz, a ver ese bracito. A ver, levantalo un poco que te está tapando el termo justo. Mirá vos, ¿tenés muchos tatuajes?
1: Sí.
0: Acércate al micro.
1: Sí.
0: ¿Cuántos tatuajes tenés?
1: No sé.
0: ¿No perdiste la cuenta?
1: Sí, así.
0: ¿Y te pasa eso que le pasa a la gente que está muy tatuada, que se quiere seguir haciendo tatuajes?
1: Sí, es una discusión familiar.
0: ¿Y que empezás a ver en Pinterest a ver qué tatuaje te podés hacer?
1: No sé si en Pinterest, porque sí. Tengo tatuajes medio
0: ¿Medios
1: especiales.
0: ¿Qué? ¿Por ejemplo?
1: Un ramen tengo tatuado.
0: ¿Qué es un ramen?
1: Un plato de
0: fideos. ¿Ah?
1: Un plato de fideos.
0: ¿Un plato de fideos?
1: Sí, va, un plato de fideos chinos.
0: ¿Pero por qué?
1: Y porque tengo una manga oriental. ¿Qué es?
0: Ajá. Ah, okay. Es una buena respuesta. Bueno, ¿cómo andamos, chicos? ¿Cómo andan? Visitando Alvear. ¿Cómo salimos de esta? Dice Lucas. ¿Cómo le vendo un Onix ahora si está hablando que tiene tatuado un plato ramen?
1: No, mis clientes saben que estoy tatuado.
0: Pero sí, por supuesto, no tiene nada que ver.
1: No tiene nada que ver.
0: Bueno, chicos, ¿cómo andan? Cuéntenos por dónde andan, qué nos ofrecen hoy.
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0: Salió con escenografía Luz atrás, ¿eh?
1: Sí,
0: ahí,
1: sí.
0: Ahí todavía la tiene, todavía la tiene. Sí. Se mueve la escenografía, ahí se corrió la escenografía. Chicos, gracias por venir.
2: Gracias,
0: no sé si les quedó algo.
2: No, que se comuníquense, si no, nos van a encontrar también en Avenida Libertador 294. Sí, ahí en caso de que no han alcanzado a notar el numerito, se pueden acercar por ahí. sino nosotros.

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1: Gracias, chicos.
2: Gracias a vos.
1: Seguimos adelante nosotros, señores. Ya vienen mitos y leyendas del pueblo hoy, viejo lobo.

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0: Trepando Paredes se llama esta buena canción de Diego Torres junto a Miranda a esta hora, cuando son las 11 de la mañana, 3 minutos en todo el país. Ya viene, amigos, ya viene. Mitos y leyendas del pueblo hoy. Viejo Lobo. Viejo Lobo, ya viene Viejo Lobo. Voy a contar una historia del departamento. Una historia que fue muy comentada en la ciudad, medios de comunicación y demás. Viejo Lobo, presentamos hoy en Mitos y Leyendas Urbanas. ¿Qué dice alguien por ahí? ¿Han contado una sola historia?
1: Claro, acá dice, ya han contado una sola historia y se van a meter en un quilombo, en uno.
0: Hola, Joselito Micho, buen día. Hoy es el día de la sonrisa. Bueno, mira, por algo lo recordamos al gordo, ¿eh?
1: De la sonrisa, mira.
0: Le estaba mostrando recién el video al pájaro.
1: Ah, buenísimo.
0: No paraba de reírse. Está lo que buenísimo. Tendríamos que hacer es volverlo a... ¿cómo que podés cargar los videos de Facebook, no? Sí.
1: Sí,
0: se puede.
1: Sí,
0: bueno. Ahí lo encontré, que pedí hace rato, no lo tenía. Me lo han compartido en mi muro, que se llama, que pasa, ni lo miro al Facebook. Bueno, la gente que no nos podía ver por Sensa ya nos puede ver por Sensa. En Twitch volvieron, a ver, vamos a ver si volvieron los de Twitch, vamos a ver si volvieron. Poco la mitad. Viste qué pena es cortar la transmisión.
1: ¿Por qué se corta Sensa?
0: Se nos corta Sensa acá y para que vuelva a andar tengo que frenar todas las transmisiones simultáneas.
1: ¿Pero por qué se corta Sensa?
0: Twitch, qué sé yo.
1: Ah, bueno.
0: Tengo la menor idea. Bueno,
1: tengo noticia local.
0: Sí, a ver, dígame, bonita noticia local.
1: General
0: sí.
1: Gar ya tiene a los ganadores de la primera edición del Docente del Año. Esto habíamos contado hace 2 semanas, una iniciativa de la Dirección de Educación de la Municipalidad, donde todas las instituciones educativas de nivel inicial, primario, secundario, superior y educación especial,
0: ajá,
1: iban a votar los mismos docentes,
0: sí,
1: votaban cuál era el docente de su preferencia. Ellos tenían que presentar a los postulantes junto con proyectos y antecedentes desarrollados de cada establecimiento. Ya salió el jurado ya evaluó quiénes son los docentes más votados de cada nivel, y el próximo lunes 5 de octubre en la Casa Salonia se le van a entregar los premios, las distinciones. Tengo los nombres acá.
0: Bueno, pará, ¿cómo se eligieron el docente del año?
1: Las 32 instituciones educativas de nivel,
0: sí,
1: en conjunto, ¿no? Inicial, primario, secundario, superior y especial, tenían por institución,
0: sí,
1: tenían que elegir a un docente.
0: Ellos, cada escuela.
1: Si dentro de la misma institución habían dos y empataban, tenían que decir por uno,
0: sí,
1: un docente. Tenían que acompañar un proyecto de ese docente.
0: Uh-huh.
1: Y una carpeta de antecedentes.
0: Sí.
1: Eso hasta el día de ayer, tenían tiempo de presentarlo y se eligió ayer quiénes son los ganadores.
0: Hay un jurado que evalúa los antecedentes.
1: Hay un jurado que está entre la Dirección General de Escuela, la Dirección, uh-huh, de Educación, el mismo municipio, y eligieron ayer quiénes fueron los distinguidos. ¿Se los nombró?
0: Sí.
1: Nivel inicial.
0: El docente del año en nivel inicial
1: es...
0: Para. Vamos de nuevo. Docente del año de nivel inicial es...
1: Viviana Jacqueline Perelli Salas.
0: ¿A dónde da clases?
1: ¿Qué sé yo?
0: Me arruinó el reel.
1: Vos me hacés cada pregunta también. Vos no preguntes más.
0: Sí.
1: Vamos con el nivel primario.
0: Sí.
1: Adriana Mariela Farías.
0: Maestra de la escuela primaria. Adriana...
1: Bien. Que la gente diga dónde, qué escuela es.
0: Adriana...
1: Mariela Farías.
0: Sí.
1: Secundario.
0: Secundario.
1: No conozco ninguno. Luis Martínez. Está en la foto acá.
0: Luis Martínez.
1: Nivel superior. Flavia Roxana Páez. Y educación especial. María Rosa Vaidal. Estos 5 docentes, el próximo lunes, a la hora 10, en la Casa Salonia, les van a entregar los premios.
0: Bien. Pregunta. Buena iniciativa, ¿eh?
1: Sí,
0: reconocer a los docentes.
1: Y que ellos mismos se reconozcan entre ellos. Es como la venta de Uruguay. No pregunto por qué.
0: Debe.
1: No pregunté por qué. Yo estaba viendo el radar. Acaba de llegar un informe al WhatsApp de la radio.
0: Ah.
1: Que dice, esto es de la hora 10:30.
0: Sí.
1: Se están registrando precipitaciones débiles a moderadas en sectores de campo del sur, oeste y sur de San Rafael. Esto es la zona de ruta 144, Las Salinas, El Desvío, El Nigüel, Cañón de la Tuey y Los Toldos. Y me fijo en el radar y sí, hay una nube verdecita que está llegando para allá.
0: ¿Vos me escuchaste dar el pronóstico recién?
1: No.
0: Bueno.
1: Y la ruta 144 más largo está cortada porque se volcó un camión cisterna. Está la foto ahí.
0: ¿Volcó un camión cisterna?
1: Sí. Llegó el correo. Llegó el cartero.
0: ¿Viste? Señoras y señores,
1: si queremos hablar con un cartero otro día, tenemos que hablar con este.
0: Acá tenemos un cartero. Ya venimos.
1: Hola, Nelson, querido.
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Ahora sí, señoras y señores, viene Viejo Lobo, presentan Heaven Calzados y Complementos en Belgrano y Paso de los Andes. Hola Gigi. 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Son quienes nos acompañan en las historias. Este es Mitos y Leyendas. Mitos y Leyendas del Pueblo, que comienza ahora, hoy, titulada Viejo Lobo. ¿Vos me vas a hacer los efectos a medida que yo voy a...? En el caso de la historia de hoy, es contada por mí en primera persona, ¿sí? Por lo tanto, tiene un sesgo subjetivo, como todas las historias. La de ayer fue contada por la falsa Silvia. Hoy vamos a contar una historia real, o al menos, la historia que yo conocí. Personas que, para bien o para mal, se convierten en parte del paisaje, cuyo nombre circula por las mesas de los bares, las veredas, las peluquerías y por esas esquinas donde siempre hay alguien que se sabe algo o dice saberlo. El viejo lobo, a él no es que le gustara que le llamaran así, pero decía que la canción Viejo Lobo hablaba de su vida. Yo lo conocí. Yo tuve la suerte que no muchos tuvieron. Pude escuchar todas las campanas, la de la sociedad, la de los medios de comunicación y fundamentalmente la de él mismo. Por eso hoy quiero contar esta historia. Por supuesto que no voy a decir su nombre, no hace falta. Ah, ¿eso era un efecto? Gracias. Los que lo conocieron, creí que te estaba sonando el teléfono. Los que lo conocieron sabrán de quién hablo y los que no podrán imaginarlo. El viejo lobo había sido una celebridad en el pueblo. Una verdadera celebridad. No por casualidad ni porque alguien le hubiera regalado un lugar, sino porque él conocía su oficio como pocos. Y había aprendido a convertir su propia presencia en una marca registrada. Era un hombre ordenado, siempre bien vestido, fumador empedernido, puntilloso hasta el último detalle, de esos tipos que podían observar una pequeña imperfección donde los demás no veíamos absolutamente nada. Tenía estilo, tenía personalidad. Tenía algo que no se aprende en ningún curso. Sabía quién era y conocía el valor de lo que hacía. Por supuesto, como suele suceder con la gente conocida de los pueblos, también despertaba sentimientos encontrados. Algunos lo adoraban y otros no lo podían ni ver. Pero nadie parecía ser indiferente ante su presencia. Y él disfrutó de sus años de gloria a su manera. El problema es que la vida tiene una regla bastante sencilla. Lo que alguna vez funcionó, no necesariamente va a funcionar para siempre. El mundo cambia, los gustos cambian, las oportunidades cambian, y si uno se queda demasiado tiempo convencido de que sigue siendo el mismo número uno de siempre, puede pasar que un día levante la cabeza y descubra que la carrera empezó a correrse en otro lado. Al viejo lobo le costó entenderlo. A veces rechazaba trabajos que podía darle un buen dinero, quizá porque no estaban a la altura de lo que él consideraba que merecía, quizá porque se había aferrado a la época en la que podía elegir o darse el lujo de decir que no y esperar una oportunidad mejor. Pero las oportunidades no se esperan eternamente. Y entonces llegaron algunas decisiones equivocadas, problemas económicos, aquella como la historia de ayer, aquella crisis del 2001... que cambió la vida de millones de argentinos,
y la realidad del viejo lobo empezó a ser otra cosa. Y como le pasó a tantos compatriotas, tuvo que buscar salida lejos de casa. Después de la crisis, ustedes recordarán que España se convirtió en una tierra prometida para muchos argentinos. Empezamos a devolverles a los españoles, a nuestros abuelos, en formas de hijos, en formas de primos, en formas de amigos. Todos tenemos a alguien que se fue en esa época y nunca más volvió. Una vuelta de la historia que parecía que después de tantas generaciones había llegado el momento de desandar el camino. Algunos se fueron para siempre, otros probaron suerte y estaban también los que viajaban por temporada. Conseguían algún trabajo, ahorraban en euros y regresaban a la Argentina con la esperanza de volver a repetir la experiencia. Y el viejo lobo fue uno de ellos. A través de algún contacto consiguió un trabajo por un tiempo y se marchó. Cuando regresó, hablaba maravillas de la madre patria. Contaba las diferentes cuestiones económicas, las posibilidades que se abrían, lo que uno podía conseguir simplemente sabiendo cuándo irse y cuándo volver. Había descubierto la fórmula que, según él, podía funcionar. Pasó unos meses en el pueblo, despuntando el vicio de su vieja profesión, como quien vuelve a una cancha conocida para comprobar si todavía conserva algo de aquella magia, y después volvió a viajar. Su segunda experiencia en España fue contada todavía mejor que la primera. El resultado económico lo entusiasmó tanto que se animó a planificar un tercer viaje. Esta vez parecía que la cosa venía en serio, pero ese tercer viaje sería distinto. Porque el viejo lobo se fue y no volvería durante mucho tiempo. La historia que llegó al pueblo fue tan inesperada por un momento que costaba creerla. Cuando estaba a punto de tomar el vuelo que lo llevaría a España, al aeropuerto de Barajas, si no me equivoco, los escáneres de los equipajes detectaron algo que encendió todas las alarmas. Al revisar una valija, encontraron 6 kilos de una sustancia prohibida. El viejo lobo negó de que aquel paquete le perteneciera, pero la situación ya estaba fuera de sus manos. Intervino la policía aeroportuaria, la policía federal, quedó detenido y terminó acusado de narcotráfico internacional. Y ahí, señoras y señores, el pueblo se detuvo. O por lo menos dejó de hablar de cualquier otra cosa. La noticia cayó como una bomba. En esquinas, en los bares, en medios de comunicación, en las peluquerías, donde hubiera 2 personas conversando, tarde o temprano aparecía el tema. ¿Cómo podía ser? El viejo lobo, ese tipo tan refinado, tan cuidadoso, tan puntilloso con cada detalle, metido en una historia semejante. Pero en los pueblos pasa algo curioso. Cuando los hechos no alcanzan para explicar una historia, la imaginación se encarga de completar los espacios vacíos. Y ahí empezaron las versiones. Para algunos era un pobre tipo que había caído en una trampa, un perejil al que habían utilizado para proteger a alguien más importante. Para otros la cosa fue mucho más grande. Había quienes lo imaginaban conectado con organizaciones criminales internacionales, como si el viejo lobo hubiera sido una celebridad local a punto de convertirse en el cerebro de un cártel colombiano. En algunas versiones, esos efectos me los está poniendo vos. Y como suele ocurrir, cada persona que repetía la historia le agregaba algún detalle. Vos ya sabes de quién estoy hablando, ¿no? Una información que nadie sabía de dónde había salido, un contacto que supuestamente conocía a alguien, una revelación simplemente aparecía de boca de un tercero y la historia fue creciendo. Mientras crecía, la verdad se alejaba cada vez más de lo que realmente había sucedido. Y en lo personal, yo, quien cuento la historia, me quedé algo triste, no voy a hacerme el distraído. También me preguntó qué había pasado, también me sorprendí, pero por encima de todo me costaba imaginarlo a él encerrado en una cárcel, lejos de su mundo, de sus costumbres, de esa vida que durante años había construido alrededor de su oficio. Me lo imaginaba ahí,
con sus casi 60 años, él, tan cuidado de su aspecto, su ropa, sus modales y hasta la manera de llevarse el cigarrillo a la boca. Me preguntaba cómo iba a ser él para vivir en un mundo semejante. El tiempo pasó, varios años pasaron. Su buen comportamiento hizo que su permanencia tras las rejas fuera bastante menor de lo que muchos imaginaban que podía ser una condena para un delito de esa magnitud. Y el pueblo, mientras tanto, siguió con vida. Siguió todo normal. Porque esa es otra característica de los pueblos. Podemos hablar durante meses de la historia, convertirla en una leyenda, discutirla hasta el cansancio, pero tarde o temprano aparece otra noticia, otro escándalo, otro personaje que reemplaza a esa. Una tarde de verano, hace muchos años, y acá voy terminando, me tocó a mí volver a encontrarme con el pasado. Volver a encontrarme con él. Me acuerdo como si fuera hoy. Iba doblando por la calle 26 de Julio, en dirección acá a la radio. Cuando venía para acá, lo vi desde lejos, desde atrás, sentado en un bar que había, donde hoy es ahí equipo, Cucabar, de espalda. Le reconocí la silueta de espalda. Como tantas veces había visto a otros hombres sentarse acá en Cuca, él estaba tomando un café, miraba la calle, dejaba la tarde pasar, pero siempre viéndolo de espalda hubo algo que me fue inconfundible, su manera de fumar, su manera de llevarse el cigarrillo a la boca. Ese gesto refinado, cuidado, casi ceremonioso, la forma de sostener el cigarrillo, de llevarlo a la boca, de disfrutar cada pitada, me di cuenta que era él. Nos abrazamos, nos saludamos y me senté a tomar un café. Habrán sido 45 minutos. Valieron mucho, mucho más que todas las otras historias que me contaron. Él me habló de la cárcel, de su estadía, de lo que había vivido durante aquellos años. Me contó que había tenido un extraño protector que, según él, lo había cuidado durante todo ese tiempo y que creía que alguien lo podía haber enviado a cuidarlo, pero fue el que se aseguró de que no le pasase nada dentro de la cárcel. Y volvió a sostener con convicción, que parecía no dejar lugar para la duda, que no había tenido absolutamente nada que ver con aquella valija. El paquete no era de él. Se lo habían metido, le habían tendido una cama. Y yo la verdad que elegí creerle. No sé si me contó la verdad, no sé si la historia fue exactamente como él me la relató, tampoco tengo elementos para asegurar de que la cosa haya sucedido de manera diferente o como lo contó el pueblo. Decidí creerle, o mejor dicho, elegí creerle. Tal vez porque lo conocía. Tal vez porque me costaba aceptar que aquel hombre que había tenido una vida tan particular terminara convertido en una memoria colectiva, en un delincuente de que todos hablaban sin conocer realmente su historia. O tal vez porque, después de escuchar tantas versiones, sentí que él también merecía dejarme la suya. No sé si me equivoqué. Quizá me contó la verdad, quizá me contó la versión que necesitaba contar. Lo había escuchado, lo había abrazado, habíamos tomado un café. Y después de un tiempo, casi en silencio, casi sin hacer ruido y casi ausente de todos los comentarios del pueblo, el querido viejo lobo murió. Estos mitos y estas leyendas de pueblos, como en la vida, a veces la leyenda sobrevive a la persona. Pero la memoria conserva siempre para aquel hombre que alguna vez estuvo detrás de ella. Homenaje para vos, querido viejo lobo.

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0: Tampoco lo voy a repetir por las dudas. Yo lo conocía simplemente por su nombre o el diminutivo de su nombre, ¿sí? Casi no agarramos a piña una vez. ¿Sí?
1: ¿Por qué?
0: Y porque él era muy puntilloso y yo era...
2: Todo lo contrario.
0: Claro, un desastre. Y no sé qué fue que me dijo y yo tenía 24 años y él era un hombre grande ya.
2: Fueron irrespetuosos.
0: Y sí, puede ser. Pero él no se ve a la pelea con un pibito. Bueno, sí, pero nos queríamos. Esa última charla que relaté en Cuca fue muy linda. Y él me contó ahí que no tuvo pero con mucha convicción, que no tuvo nada que ver, que el paquete se lo metieron, que no sabía nada, que había alguien que lo había cuidado dentro de la cárcel. Bueno, amigos, se suspendieron las clases en toda la provincia de Mendoza.
2: La Dirección General de Escuela acaba de meter un comunicado que suspende las clases presenciales en todo Mendoza.
0: Ajá.
2: Para los turnos tarde, vespertino y nocturno a causa del viento sonda.
0: En todo Mendoza.
2: En toda la provincia.
0: En todo Mendoza.
2: Alerta amarilla.
0: Bueno, alerta amarilla que es que... pueden haber viento fuerte, pero tampoco tan fuerte.
2: Puede pasar el semáforo, que tengas cuidado.
0: ¿Quieres escuchar una buena canción? Veo que se me ha dado por estar poniendo buena música.
2: Sí.
0: Como este que salió hace rato entero, Gorillaz. Escucha qué es esto. Escucha qué maravilla. Subile el volumen a la radio, ponete en modo viernes, vamos.
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Bueno, acá estamos, señores, pasó la historia del viejo lobo. El viejo lobo, bueno, mucha gente se dio cuenta quién es, incluso nos están diciendo el nombre, nos están diciendo un apodo, no sé por qué, le decían así.

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3: Está llegando el verano.
4: Bueno, vuelve a sonar Viejo Lobo, vuelve a sonar Viejo Lobo, pero en este caso no en referencia al mito y leyenda del día de hoy, sino en referencia a lo que pasó en la cancha del Sport Club Pacífico. ¿Jugó el Lobo ayer?
5: Jugó ayer, al final. Ajá. Jugó con público al final.
4: Sí, si yo le pregunto a usted los detalles del partido, ¿me los puede dar?
5: Te puedo decir
4: detalle del partido, cuánta gente fue, cómo sigue, ahora dónde juega Pacífico, no, a dónde va a jugar. Bueno,
5: tiempo.
4: Pará. Déjame saludarlo a Denis Rosales, que sabe. Sí. Denis Rosales, querido, ¿cómo estás?
6: Hola, Pablo, querido, un gran abrazo para todos por ahí, ¿cómo andan? ¿Cómo?
4: No, nadie esperaba que te sacara
5: me
4: al aire,
5: hiciste entrar como un tubo.
4: ¿Viste cómo entraste? Nadie escuchó que lo había llamado a Denis. ¿Qué haces, Denis? ¿Cómo estuvo la noche ayer en ¿cómo es? ¿El Gigante de Cemento es?
6: El Gigante de Cemento.
4: El Gigante,
6: sí,
4: de Cemento.
6: Hay muchos gigantes que confunden. Está el Gigante de Pueblo Diamante, ahí en, sí, San Rafael, que es la de Huracán, y la Fortaleza de Cemento, que es la de Pedal. Entonces medio que ahí se confunde, ¿no? Está como en el medio el nombre.
4: Les ganamos a los dos siempre, así que el Gigante de Cemento es nuestro, ¿no?
6: tal cual, y más ahora, ¿no?, con este andar de Pacífico tan arrollador.
4: Bueno, eso, no he visto un solo partido. Ayer iba a ir, al final se me complicó. Quiero ir a verlo, pero me han dicho que juega muy bien Pacífico.
6: Sí, tal cual. Es una de las cosas que primero se destaca, ¿no? Lo que quiere imprimir, buen fútbol, bastante vertical por momentos. Esto de ir mucho al ataque, ¿no? Y a veces uno dice, bueno, se va a descuidar en defensa. Y no, la verdad que también los defensores son perros de casa, como quien dice. Por algo solamente le han hecho 2 goles en todo el torneo a Pacífico. Anoche quizá no fue su mejor partido, pero ganó 2-0 y terminó festejando y obteniendo 16 de 18 puntos en la primera ronda.
4: 16 de 18 puntos. Y no era fácil porque estaba Huracán de San Rafael, el mismo Bush. ¿Quién más, Denis?
5: Quiroga.
6: Y Quiroga, claramente, son equipos que más allá del poderío de Huracán, vos sabés lo que es Gus, lo que es Quiroga, se juegan lo suyo, además se conocen mucho en el sur mendocino, por eso también juega en contra, y aún así lo sacó adelante. Pacífico solo rifó punto, digamos, en el partido con Huracán, allá en Huracán, y ese día también lo podría haber ganado, ¿no?
4: Denis, ¿cómo sigue la cosa para Pacífico ahora?
6: Bueno, ahora Pacífico descansa 2 semanas, porque recordemos que por ser ganador de la zona se ganó el derecho a jugar directamente en tercera ronda, con lo cual, bueno, pasará a la segunda ronda y allí recién Pacífico esperará rival para saber con quién debe afrontarse en este camino por ascender, ¿no?
4: ¿Entre quiénes y quiénes están, se sabe o no? ¿O es tan amplio que es medio difícil de hacer las llavecitas?
6: Y las llaves no están predeterminadas de antemano porque se usa el criterio de cercanía geográfica. Ajá. O sea, se intenta poner primero a los equipos más cercanos, pero yo creo que a Pacífico le puede llegar a tocar algún mendocino. Vienen bien perfilados Montecaseros y Atlético Argentino, que son los dos que vienen por ese lado del cuadro, y uno imagina que puede llegar a ir por ahí, ¿no?
4: Bueno, en caso de que Pacífico juegue contra Montecaseros o Argentino, el primer partido, si es acá o allá, ¿también es algo que se evalúa en el momento de la clasificación?
6: No, en el caso de la tercera ronda, Pacífico tienen que definir como local,
4: okay,
6: se ganó ese derecho.
4: Mamita,
6: por ser el primero.
4: Mamita, sí. ¿Qué partido es? ¿Qué fecha es? ¿Tampoco está la fecha?
6: Sí, es la ida es el 25 de octubre, ese es el día, por eso tendrá este parate en el medio Pacífico esperando que se juegue la segunda ronda.
4: ¿La ida cuál, perdón? ¿Cuando ya esté la próxima ronda o la ida de esta segunda ronda?
6: Claro, no, la ida de la tercera ronda se jugará el 25 de octubre y bueno, la vuelta una semana después, ¿no?
4: Y ahí es, ahí toca en la cancha de Pacífico.
6: Y ahí recién toca la cancha de Pacífico, ya estamos hablando de los primeros días de noviembre, ¿no?
4: La cancha llena, ¿no? Cancha llena, a cancha llena.
6: Sí, tal cual, porque ha vuelto Pablo la familia a la cancha, eso es lo que se ha notado. Es cierto que hoy es difícil por ahí pagar una entrada, pero ha vuelto la familia a la cancha y eso se muestra en la cantidad de gente que después va a la cancha, ¿no? Con Huracán, fue realmente impresionante el marco.
4: Denny, bueno, yo no lo he visto jugar nunca a este Pacífico, voy a ir a ese partido de vuelta la primera semana de noviembre, calculo que va a ser, voy a ir, recomendame un par de jugadores que vea, es decir, mirate este que es distinto. Sin que se te enojen los otros, que no.
6: No, más vale, y por eso que saquemos a los que ya conocemos, ¿no? Saquemos a Estigarribia, al Negro Herrera, a Peñalosa, a esos saquémoslo. Yo te recomiendo ver de los nuevos. El 4 se llama Lucas Galván, es un negro Ibarra, pero mejorado en cuanto a la técnica, incluso realmente un 4 espectacular y que ha sido clave. Y el otro, me vas a decir, che, pero me recomendás todos defensores, sí, el 2, Matías Godoy, que tiene 21 años, que llegó como una apuesta y está siendo titular indiscutido. El otro día, en el gol que metió Estigarribia contra Huracán, agarró la pelota en el área propia y la soltó llegando al área contraria. O sea, es cierto que lo dejaron venir un poquito, pero es un defensor realmente con mucha técnica, muy fuerte en defensa, gana de arriba. A esos dos te los recomiendo que puntualmente los vean.
4: Hoy, ¿cómo ha cambiado el fútbol? Viste, hoy los centrales también juegan bonito, también tienen buen pie. Antes por ahí el central, la principal misión era que sea un matungo bestia que revienta a los delanteros y la patea para adelante. Hoy no, controlan la pelota, juegan, tocan, van al ataque. Ha cambiado mucho el fútbol.
6: Sí, totalmente, y eso pasa mucho con los arqueros también. De hecho, el arquero que trajo Pacífico, que no atajó anoche, Maxi Díaz, juega muy bien con los pies, y en varios de los goles que ha tenido Pacífico en el regional ha sido él el que ha iniciado con algún pelotazo, entre comillas, ¿no?, que termina siempre en un delantero habilitado.
4: Denis, un placer escucharte, muchas gracias por atendernos.
6: Abrazo grande, chicos, que estén bien.
4: Abrazote. Denis Rosales, de Prensa El Lobo, contándonos cómo salió Papió. Pues hay que tener datos. Hay que tener datos, ¿me entendés? Nosotros pensamos que sí, que ganó 2. ¿Y quién hizo el gol? ¿Y quién? Bueno, ahí está, listo. Hicimos lo que teníamos que hacer. Una vez, la primera del año, y ya estamos en octubre. Bueno, seguimos al aire, seguimos en la 105.5. Bueno, ¿le parece, amigo, le parece
5: sí,
4: que escuchemos la nueva canción de Arjona?
5: ¿La que presentó ayer?
4: La que presentó ayer. Dale. ¿Le parece? ¿Usted escucha ahí?
5: Sí.
4: Yo soy una... Contrariamente creo que a mucha gente, yo soy un defensor de Ricardo Arjona. Sí. Soy arjonero, me gusta Arjona. Hasta, yo decía, hasta el disco Galería Caribe, hasta ahí más o menos lo seguí. Hubieron algunas cosas que no me gustaron, pero Arjona me gusta o me gustaba. Y me gusta defenderlo cuando es fácil pegarle a Arjona, cómo, ya no sé qué, que esto, que lo otro. A mí me gusta defenderlo. Ahora, dejate defender, Ricardo, porque si me sacás una canción que se llama El Amor Factura, es muy difícil defenderte.
5: ¿El Factura Brown? ¿Qué fue?
4: Amor Factura se llama la nueva canción de Ricardo Arjona. Vamos a escucharla. ¿Cuál es la...? Ya que lo hemos recordado al gordo, nosotros con Nahuel teníamos un ejercicio. Cuando Arjona sacaba una canción, nosotros poníamos la canción y le adivinábamos la rima que traía.
5: Bien.
4: Juro que no he escuchado la canción. ¿Sí? Vamos. Amor Factura. ¿Qué hijo de...? Amor Factura. Ah, es...
5: una ranchera mexicana.
4: Una rancherita. Vamos, Ricardo. Calculo que canta él, porque acá veo Grupo Firme también.
7: El año siempre empieza con enero.
4: El año siempre empieza con enero, ¿sí? Va a decir otra frase y la próxima rima con enero. ¿Qué rima con enero?
8: Enero y febrero.
4: ¿Qué rima con enero? Febrero puede ser, ¿eh? Febrero puede ser. Sí, puede ser febrero, ¿eh?
5: Cuatrero. No, pero si Arjona tiene que decir...
4: Velero. Velero. Me juego por velero.
5: Sincero.
4: Sincero, ¿eh? Puede ser. A ver, vamos.
7: Mentir con ser sincero.
4: ¡Vamos! ¡Vamos, Pacarín!
5: No es cuatrero, ¿no?
4: Vamos con la otra, vamos con la otra. Enseguida prometemos dejar la canción entera. Va, va con la otra.
7: Con el llanto.
4: Llanto.
5: Manto.
4: ¿Tenés alguna? Canto, yo canto. Canto. A ver, santo. A ver.
7: Lo tuyo empezó con un te quiero.
4: Ah, no, no hizo
7: rima. Un ribitón de monedero y unos besos de adelanto.
4: Adelanto. Y monedero era de enero también. Segunda frase, vamos. Segunda estrofa.
7: Te puse tantos besos en el cuerpo.
4: Cuerpo. Cuerpo.
5: Iba a decir puerco.
4: Puerco. Cuerpo, vamos, muchachos. Puerco. Cuerpo.
5: Puerco. Pero creo que era puerco.
4: Puede ser puerco viniendo a Arjona, ¿eh?
5: Sí, pero chacho.
4: Y me trataste como un puerco. Puede ser, ¿eh?
5: No.
4: Puede ser puerco viniendo a Arjona. Pensemos otro. A ver la audiencia. ¿Alguno que tire ideas? Terco. Terco. Tira acá. A ver. Vamos.
7: El gusto se hizo terco.
4: Ah, no. Ya lo sabía. Ya la escuchó. No vale, la audiencia no participa, porque ya lo escucharon. Terco, pará, y falta una rima más con... ¿Qué es lo que era cuerpo el primero? Una rima más que le va a hacer al final con cuerpo. Es terco, cuerpo y...
5: Yo dije puerco, pero no crea.
4: A ver, vamos.
7: Soy

0: dinero. Sí, sí, pero va. Amor factura. Amor fa- para amor factura empieza con ternura. ¿Cómo rima esa?
1: Amor.
0: Ah, no, es que ya la rima de factura es ternura. Entonces viene otra. A ver. Sí, sí, sí. Aventura.
1: Factura, ternura.
0: No, fue un desastre, fue un desastre. Se los dejo entero, chicos.
1: Tarjeta.
0: Suena Ricardo Arjona. Esto se llama Amor Factura. Me gustan más los lentones de Arjona. A mí. ¿Quién dijo, quién te dijo que te fuiste sola tú que estás contigo y no conmigo y no te fuiste contigo? La rima. Nuevo de Arjona, con Grupo Firme, esto se llama Amor Factura.

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0: 12 del mediodía, 32 minutos, en la música de Taylor Swift. Si no me equivoco, es la canción de la película Toy Story 5, va por la 5, ¿no?
1: Yes, sí.
0: No la he visto, quien la ha visto dicen que es una maravilla, la peli.
1: Yo me perdí la
0: sé mucho, no voy al cine, sé mucho, no voy al cine. ¿Qué hay para ver en el cine? ¿Me averigua?
1: Dale.
0: ¿El fin de semana? ¿Qué hay para ver?
1: Ya te paso.
0: Había una que yo quería ver, algo de fantasía. Algo de mágico que estaban dando.
1: Cartelera del cine, La Isla Olvidada.
0: Sí.
1: Eso a las 15 horas del jueves 1 al domingo 4. Esa es una película que están dando. Y la otra es Pepita la Pistolera. Pepita la Pistolera está. Mirá vos.
0: ¿Pepita la Pistolera?
1: Sí.
0: ¿Hicieron una película de Pepita la Pistolera?
1: Sí. Tremenda la película. Y la que vos decís es.
0: ¿Te acordás que decían que Pepita la Pistolera estaba en Alvear?
2: Pasó por
0: ¿o estaba en Alvear?
2: Pasó por
0: pero cuando estaba todo el quilombo, como somos acá en el pueblo. Cuando estaba todo el quilombo, que la buscaban y todo, muchos decían que estaba acá en Alvear.
1: ¿Cómo se llama la que hace la mujer de Burlé? Lopilato, Luciana. Luciana hace el.
0: Luisana Lopilato hace de Pepita la Pistolera. No, no era tan linda Pepita la Pistolera.
2: Ella es la directora.
0: Lo que es el cine, viejo.
1: Lo de Pepita la Pistolera, ella es de Mar del Plata, la buscaban con el tema
0: sí,
1: de Cabezas, ¿te acuerdas?
0: De José Luis Cabezas, claro, claro, el caso de José Luis Cabezas, Yabrán. No me acuerdo bien de la historia, pero sí me acuerdo que los mitos y leyendas del pueblo era que Pepita la Pistolera estaba acá en Alvear. Sí, ahí estoy viendo la cartelera, está muy sexy, está muy sexy.
1: ¿Vos hablás de la película ayer, Forgotten Ashland? ¿Esta es la que decís vos? ¿Esta? ¿Es fantasía?
0: No. No es esa, no, no, es la cartelera de la semana pasada.
1: Bueno,
0: como siempre, me quedé afuera. De todo. La víctima, pobrecito, que se queda afuera, tontito mío. Yo conocí a Pepita la Pistolera, acá en Alvear, en la calle Belgrano. Se llamaba Margarita Di Tullo, si mal no recuerdo.
1: Sí.
0: O sea, era. Algo tenía acá, ¿no?
1: ¿Cómo algo tenía?
0: Algo tenía, un familiar, un primo, un amigo, una, algo, algo. Claro. Calle Belgrano, me están diciendo.
1: Ah, estaba Amadeo, güey. ¿Qué sé yo qué?
0: ¿Te acordás que también sabía venir, que era re loco para nosotros? Venía a veranear en su prime Javier Castrilli.
2: Sí.
1: ¿Pero por qué?
0: Porque también un pariente tiene.
1: No, era amigo del papá de Alfredo Barroso, del árbitro.
0: Ah, ¿sí?
1: Claro.
0: Amigo personal.
1: De amigo personal de.
0: Sí.
1: Del, ¿cómo se llamaba Barroso? ¿Cómo es el árbitro de fútbol que estaba en la calle de Patricio Mendoza?
0: El abuelo Rubén, no me acuerdo.
1: Bueno, era muy amigo de Castrilli.
0: Y que él venía a la calle del amigo. Venía yo me acuerdo de que íbamos a bañarnos en la pileta del Poli y estaba Castrilli tomando sol.
1: Muy bien.
0: Y lo odiábamos a Castrilli porque era un tipo que aplicaba el reglamento. Era malo Castrilli.
1: Claro.
0: Era malo, o sea.
1: No te dejaba tirar de cabecita, de bombita.
0: Nosotros veníamos de la escuela de La Molina, que si no te salía sangre de algún lado no te cobraba falta.
1: Entonces cuando empezamos
0: a ver el fútbol con Castrilli aplicaba el reglamento tal cual.
1: ¿Te acuerdas cuando le decía al Diego, pero movete, que estás vivo, hermano?
0: Claro, hablame, contestame. No te va a contestar, le decía el mono Navarro Montoya. Soltame la
1: contestación. Armando, sí,
0: pará.
1: Armando.
0: Armando no te va a contestar. Yo salí, pará, no te calenté conmigo, boludo. Una conversación que todos hemos escuchado en la vida. Son las 12 del mediodía, 36 minutos en todo el país. ¿Vio el pronóstico del tiempo que subimos a las redes? ¿Cree que va a estar así? ¿Eso es la corriente del niño del que todos hablaban? Me fui de plano, sí. ¿Esa es la conferencia de prensa de la corriente del niño del que todos hablaban?
1: ¿La que viene ahora?
0: Claro, el pronóstico, el tiempo, hoy dice que desde el. Hoy es viernes, desde el domingo no sale el sol hasta el 25 de octubre.
1: Bueno, la corriente del super niño, decían los pronósticos, que arrancaba a fines de septiembre, tal cual.
0: Sí.
1: Y la vamos a tener todo el veranito. Va para largo esto, ¿eh?
0: Por favor, necesito paz, un poco de paz. Bueno, no haber tormentas muy fuertes ni nada por el estilo.
1: ¿Querés paz? Dale la peluquería a los padres.
0: No, al Aníbal tengo que ir hoy. Hola, Aníbal. Le voy a preguntar a Aníbal su opinión sobre mitos y leyendas del pueblo. Él debe tener un montón. Que de todas maneras, como dijimos, todos aquellos que quieran participar del segmento Mitos y Leyendas del Pueblo tienen que mandarnos la historia, pero tienen que ser uno de los protagonistas. No pueden contar historias de otra persona. Tienen que estar ustedes involucrados en la historia.
1: Como usted bien dijo, es chumerío.
0: Claro, no vamos a hacer chumerío. Vamos a relatar historias y leyendas, mitos, reales, deformadas o no, según quién la cuenta. Bueno, cruzando el charco, se ha ganado el cariño de todos los alvearenses. Creo que todos los que han ido a la fiesta de la cerveza les gustaron más un show que otro, pero todos coinciden que lo de cruzando el charco fue realmente impresionante. Yo tuve la suerte y la desgracia, digo la suerte y la desgracia porque la desgracia de perderme la mayoría del show, pero la suerte de escuchar las dos canciones que más me gustan, que la cantaron al final. Que no son generalmente las más conocidas, pero cantaron el Soy de los que piensan que si no hay pasión no va, no me acuerdo cómo se llama, Soy, y para mucho más, Vas a bailar. Pero bueno, esta es la nueva de Cruzando el Charco, se llama En Otra Vuelta, la ha puesto Mauricio Joffre con fecha y todo, septiembre 26, o sea, de hace unos días atrás. Y suena la banda de La Plata, que la rompió en la fiesta de la cerveza del sur mendocino.

0: Pará, que Teresita me hizo acordar de algo. Nicole Neumann. Nicole Neumann venía al Bear, ¿se acuerdan? Nicole Neumann era la modelo. Venía, estuvo en varios lugares. Yo me acuerdo de haberla visto. Venía con el Facha Barbini, que era su novio, Adrián Barbini. Me acuerdo de haberla visto en Margarita. ¿Sí? Y fue a Nike Way. ¿Cuál fue la anécdota? Le cobraron la entrada a Nicole Neumann en Nike Way. Le cobraron la entrada
1: todo
0: a Nicole Neumann.
1: Todo el mundo
0: pagaba. ¿Cómo le va a cobrar la entrada a Nicole Neumann? Era una presencia.
1: ¿En calidad de qué venía?
0: Venía en calidad de novia venía.
1: ¿Novia de?
0: Adrián Barbini.
1: Adrián Barbini, ¿qué? Es el que le da la camiseta a quién.
0: Bueno, a los chicos de APIT. La camiseta de Messi firmada, se la dio hace un tiempo. Fue hace un tiempo y bueno, la gente de APIT necesita hacer una movida, entonces sortean, yo ya tengo número. Bien. 12.000 pesos sale el número de la camiseta de Messi. Me la voy a ganar yo. No participen más, pero bueno, sí, participen para ayudar a la gente de APIT.
1: La semana que viene va a venir gente de APIT.
0: Tengo dos números. Bueno, va a venir gente de APIT a hablar del tema.
1: Por el tema de la rifa. Y el lunes tenemos a la gente de Alce que están con la campaña de la compra del
0: mamógrafo. Bien, que salimos ahí en una publicidad.
1: El único serio que sale usted.
0: ¿Qué diferencia los tonos?
1: Sí, sí.
0: Los tonos a la hora de relatar el. Bueno, en definitiva, la camiseta de Messi que sortea APIT está firmada por Leo.
1: Por Leo Messi.
0: ¿Solo por Leo? ¿O por todo el Barça?
1: Por Leo Messi.
0: Por Leo. Ajá. Bueno, igual, así, con la de Leo ya está.
1: Eso cotiza en bolsa,
0: Cotiza en bolsa, cotiza en bolsa. En más, quizás si la sacan a remate. Si la sacan a remate por internet, puede decir que no.
1: Que saca más plata que la.
0: Sí. No creo, porque ¿sabes qué? Vamos a salir nosotros a.
1: Va a ir adquiriendo.
0: Vamos a salir todo a comprar números.
1: A partir del de último partido de Messi, uh-huh. Que se viene ahora próximamente.
0: Sí, ¿cuándo es el sorteo de la camiseta?
1: En diciembre. Me cuesta creer que Messi no va a jugar más. A medida que Leo, que pasa el tiempo que no está jugando en la selección, va a adquirir mucho más valor esa camiseta. El que la saque.
0: ¿Vos ves los partidos de Messi con el Miami?
1: Veo los resúmenes.
0: Bueno, ¿vos viste cómo corre?
1: Sí, no
0: es un jugador que está por retirarse, ¿eh? O sea, no parece que quisiera retirarse.
1: Sí, pero claramente ya está.
0: No sé por qué de la selección.
1: Ayer
0: pero para la Copa América le quedaba.
1: Ayer dio una noticia que Messi compró otro club de fútbol. Ahora es maduro. Un equipo de la segunda división de España.
0: ¿De la segunda división de España?
1: Sí, tiene uno acá, ahí,
0: claro.
1: En Rosario.
0: ¿Cómo se llama el de Rosario? ¿Lo voy a tener que llamar a Denis Rosales también?
1: El Astro argentino se convirtió oficialmente en el nuevo propietario del Club Eldense, es el de España. Uh-huh. Institución española que actualmente compite en la segunda división. ¿Vos querés saber cómo se llama?
0: El club que tiene en Rosario.
1: O sea, yo le estoy comprando que compró y él quiere saber el de Rosario.
0: Y sí, porque estás dando por sobreentendido algo que no está entendido. Yo no lo sabía, o sea, sí me había escuchado en algún momento. Estuvo de visita Messi en el club con Mateo. Uh-huh.
1: ¿Cómo se llama el club?
0: Bueno, un club de Rosario.
1: Leones de Rosario. Messi es el dueño del club Leones de Rosario.
0: Sí.
1: Del Cornellà de España. Ajá. Y ahora del Eldense también. Sí. tres equipos.
0: Volvé a golpear la mesa y te corto los dedos.
1: Ahora
0: ¿sabes?
1: Pablo me va a preguntar, sí. ¿De qué color es la camiseta del Eldense de España?
0: Con que no golpees la mesa me alcanza. Claro. Gracias.
1: ¿Estás golpeando él?
0: Yo vos.
1: Claro, boludo. Está golpeando. ¿De qué color es la camiseta del Eldense?
0: Señoras y señores, seguimos adelante en Radio Circo Show. Ya, parte final del programa, 1:45 en todo el país. ¿Qué tienen ganas de escuchar? ¿Viste cómo arranqué el programa hoy, no?
1: Que estás armando con el mito y leyenda.
0: ¿Se armó más lío? Pero sí.
1: Están preguntando. Los nombres que me están.
0: No pregunten, no le vamos a decir. No, claro. Tenemos prohibido decir los nombres. Cuéntenos su historia. Que nosotros la vamos a contar, no los vamos a mandar al frente, no vamos a decir quiénes son. La de hoy. Todo el mundo sabe de quién hablamos hoy. Porque fue un caso muy comentado. Yo la toqué con mucho cuidado porque cercanía, más elegí creerle a él. al protagonista de la historia del día de hoy. Señores, suena Luciano Pereyra. La princesita Karina. Todo esto es en el estudio de los chicos de Un Poco de Ruido. Esto es Enséñame a Vivir Sin Ti.

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0: Bueno, lo que suena por acá, señores, la música de Luke Rack junto a Thalía, ¿quién le importa lo que yo haga? ¿Quién le importa lo que yo diga? Canción que fue muy popular cuando salió y que ahora Luke Rack, ojo de Legolas, eligió reversionar esta canción junto a Thalía. Bueno, amigo, nos vamos yendo. Conclusión del día, amigo.
1: A raíz del tema, ¿cómo se llama el tema de Thalía? ¿A quién le importa?
0: ¿A quién le importa?
1: No le importa mucho, pero este domingo que viene, 4 de octubre, hay elecciones presidenciales en Brasil.
0: Sí, importa, claro.
1: Ojo, porque si bien hay una luz de ventaja que lleva, no le alcanza para ganar en primera vuelta al actual presidente
0: Lula da Silva.
1: Ignacio Lula da Silva. El referente del Partido Liberal, Flavio Bolsonaro, hijo de Jair Bolsonaro, el que aparentemente viene muy cerca en las...
0: habría balotaje en Brasil.
1: Sí, sí.
0: ¿Qué nos conviene a los argentinos?
1: En realidad, nos conviene estar preparados para el escenario que se viene. Porque si sigue Lula, va a seguir enfrentado con el presidente Milei. Milei está enfrentado con Lula.
0: Ajá.
1: Si gana Lula y el presidente Milei gana el año que viene, vamos a estar enfrentados con Brasil. Nuestro principal socio,
0: claro,
1: es Brasil, lo cual no nos conviene. Y si gana Bolsonaro, que no creo, pero si gana Bolsonaro, tenía un aliado el...
0: Bueno, esto depende de quién lo esté escuchando, porque hay muchos que nos dicen, nos pueden llegar a decir, nos conviene que gane Bolsonaro para que tenga una buena comunión con Milei y podamos hacer negocios juntos. Pero hay otro que puede decir, nos conviene que gane Da Silva, que pierda Milei el año que viene y que el gobierno que venga tenga una buena comunión con Da Silva.
1: Yo creo que hay más probabilidad de que gane Lula Da Silva y más probabilidad de que gane Milei el año que viene.
0: ¿Vos crees que va a ganar Milei? ¿Lo escuchaste en las Naciones Unidas lo que dijo? Si somos reelectos, el 2028 va a ser el mejor año en la historia argentina. ¿Le crees?
1: No, porque viene diciendo cosas apocalípticas que... Yo creo que hay que dar una cuota de confianza.
0: Es como que los números que le están cerrando arriba van a empezar a cerrar abajo y que la gente va a ver el resultado recién en el 2028.
1: Sí, yo estoy hablando con mucha gente, empresarios, medianos empresarios, que lo votaron a Milei y que están empezando a desencantarse.
0: Sí.
1: Porque no están viendo los resultados económicos. La macroeconomía te la dibuja que está perfectamente, pero a la gente no le llega.
0: Dio un ejemplo muy, muy gráfico Walter Martínez cuando vino.
1: Sí. ¿Qué dijo Walter?
0: De que los números cerraban arriba y no abajo, y lo dio en un ejemplo gráfico con su trabajo. No, ¿sabés que no me puedo acordar? No me puedo acordar. De algo que más o menos le salía lo mismo, pero que antes, o sea, no ha habido inflación prácticamente, pero claro, él ahora no trabaja.
1: No.
0: Como trabajaba antes, o algo así, bueno, algo así.
1: La clase media está destroncada con Milei. El tema es que volvemos a lo mismo de siempre, y el programa se nos va a terminar. ¿Qué opción hay?
0: Sí, bueno, ya lo hablamos, bueno, algo así.
1: La clase media está destroncada con Milei. El tema es que volvemos a lo mismo de siempre, y el programa se nos va a terminar. ¿Qué opción hay?
0: Sí, bueno, ya lo hablamos esto, ¿no? La opción no necesariamente tiene que ser Kicillof o referente del peronismo, porque eso es lo que te dice mucho. No vuelve, pero si estamos hablando de Milei.
1: Claro, el tema es cuál es la
0: opción. Puede ser otro. Mauri, ¿le atendés a Valen que debe estar afuera en la puerta? Ahí nos vamos,
1: bueno,
0: hijo.
1: El domingo vamos a tener un resultado parcial si no hay una elección, porque va a haber balotaje.
0: Ajá.
1: Y tenemos la elección de Estados Unidos, que es creo que a principios de noviembre, creo que es.
0: ¿Cómo está Trump?
1: No, para atrás.
0: ¿Pierde Trump?
1: Y son
0: bueno,
1: de medio
0: ahí,
1: término.
0: Ahí es lo mismo. Ah, claro, es medio término. Claro, son legisladores.
1: Claro, sí. pero son indicadores. Brasil y Estados Unidos son indicadores para Argentina. Y están esperando. Dice que realmente la campaña electoral presidencial 2027 arranca una vez que esté el resultado puesto de Brasil y de Estados Unidos.
0: Parece el Mundial de Fútbol esto.
1: Exacto.
0: Bueno, queridos amigos, ha sido un placer compartir este ratito que compartimos juntos todas las mañanas en Radio Circo Show. Nosotros nos vamos yendo. 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
1: Sí, no, y los zapatos
0: disponibles
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0: Disponibles en la oferta gastronómica del departamento.
1: Y los zapatos rellenos.
0: Los zapatos rellenos. Bueno, no estaba en un buen día, amigo. Doctor, no puedo decir zapato. ¿Cómo que no? Se me está diciendo. Pero no puedo decir zapato. Pero señor, usted me está tomando el pelo, por favor, estoy apurado. Me dice no puede decir de zapato y me está diciendo zapato. No, no, doctor, usted no me entiende. Mire, lunes, martes, miércoles, jueves, viernes, zapato, domingo. Gracias con ese chiste fabuloso que acabo de hacer. Hemos terminado el programa del día de hoy, lo queremos un montón. Hoy estuvo de todo, hablamos de periodismo.
1: Juega Pacífico con Ferro.
0: Juega Pacífico Ferro, la final de la Liga Alvearense. ¿A dónde juegan?
1: En una cancha.
0: Pero la reputa. Ve, lo voy a tener que llamar a Dani Rosales nuevo. En Ferro juegan.
1: En una cancha de fútbol.
0: Creo que juegan en la cancha de Ferro.
1: La cancha de los Chifones. ¿Existe la cancha de los Chifones?
0: Algo debe quedar, igual que la cancha de Pilchas. Está todo destruido, qué sé yo.
2: Pero
0: especie
2: de autocine.
0: ¿Cómo autocine?
1: No,
0: autocine,
1: no, no va a ser una pilcha.
2: ¿No?
0: No, ¿a dónde era el autocine?
1: El
0: Poste de Hierro.
1: El predio ferial, cuando pasás el puente nuevo, que ahí está atrás, el hotel Matadero.
0: Y bueno, Pilcha, pues.
1: Pilcha. No, Pilcha está Fénix.
0: Ah.
1: Vos bajás por la otra, donde está el bosque ese de Fénix.
0: Sí.
1: Ahí está la cancha de Pilcha. ¿Nunca ha ido de romance a la cancha de Pilcha?
0: No.
1: Está buenísimo.
0: No, he jugado en la cancha de Pilcha.
1: ¿Qué?
0: He jugado en la cancha de Pilcha.
1: Ah, acá, yo. Me hizo quedar como un pelotudo.
0: Yo he jugado en la cancha de Pilcha, pero no me acuerdo dónde queda. Hacían unos retortuños. Te tirabas a. Yo a mí me gustaba mucho ir al piso.
1: ¿Qué?
0: Me gustaba mucho ir al piso.
1: ¿Porque te caía, no? Porque te tiraba.
0: No, me tiraba.
1: ¿Qué te hacía el Juan Simón?
0: No, me tiraba los pies, pero generalmente siempre era falta. Siempre llegaba a destiempo, tarjeta amarilla.
1: La cancha, es como tirarte a la cancha.
0: No, tirar la cancha. Y la de Real del Padre, mamita de Dios.
1: Papá.
0: Y nos tirábamos unos así los raspones, las lastimaduras llenas de cicatrices. Llegó un momento que jugábamos con calzas abajo. Porque claro, no nos raspábamos tanto. Bueno, señoras y señores, fui futbolista. Fui futbolista, me arruinaron la carrera.
1: ¿Te acordás cuando jugamos los periodistas con los funcionarios?
0: ¿Cuántos partidos tenés en primera vos?
1: ¿Quién?
0: Vos.
1: No, yo siempre juego en segunda. Porque juego en tercera.
0: Yo tengo un partido en primera.
1: ¿En qué primera? ¿Ya te pares?
0: No, Andes.
2: Opa.
1: ¿Tu hijo?
0: Buscan la. Un partido.
1: Acá tu hijo es sin idea, no me contó nunca.
0: No, si te conté que jugué en primera división.
1: ¿Atajaba?
0: Claro, sí, fui arquero de handball, siempre arquero suplente. Y

0: Un tiempo fui arquero, pero de mi puesto ahí, carrilero por derecha.
1: ¡Carrilero!
0: Jugué a los 17 años un partido en primera división.
2: ¿Cómo salieron?
0: 15 minutos, 0-0 creo. Creo que toqué dos pelotas. Citino Suárez.
2: ¡El Citino!
0: Citino Suárez.
2: ¡Qué cinco!
0: En el entrenamiento de la quinta división de Andes, yo jugaba en la quinta de Andes.
2: Te vio jugar y dijo, este no, tiene futuro.
0: No.
2: En la radio.
0: Me vio la cara. Yo soy igual a mi papá.
2: A Lever.
0: Mi papá era un fenómeno jugando al fútbol. Y era un fenómeno como técnico de fútbol. ¿Y Pablo? Y me dice, ¿vos sos hijo de Lever González? Sí, venite a jugar con la primera.
2: Pensando que había magia en vos.
0: Era lo mismo.
2: Le ropa la mera.
0: Le bastaron 15 minutos el segundo tiempo.
2: Claro, tenía la,
0: para ver que no
2: tenía
0: era lo
2: la
0: mismo.
2: Habilidad
0: no,
2: de tu mamá.
0: Pero pará, escuchá lo que pasa para que vean cómo me arruinaron la carrera.
1: No.
0: Eso fue un domingo. Ni me acuerdo contra quién jugaba antes. Habían unos nenes ahí también en el entrenamiento que cagaban a patadas. O sea, era violencia.
2: ¿Estaba el sapo Ragüe? ¿Quién estaba? ¿El Carlos Ragüe?
0: No me acuerdo.
2: ¿El gringo Grosso?
0: No estaba.
2: Sosa.
0: Había uno, el Rodríguez, el negro Rodríguez, un central, que te daba miedo acercarte.
2: El negro.
0: Bueno, eso es el domingo me hice un entrenamiento con primera, creo, el domingo me convocan, juego estos 5 minutos.
2: ¿Andes contra?
0: No me acuerdo, ponele Ferro.
2: Bueno, ¿entra el titular?
0: No, de suplente, y me puso 5 minutos al final, cuando estaba por terminar, por eso te digo, tengo un partido en primera. Al otro día de eso, al lunes posterior...
2: ¿No vengan entrenamiento?
0: No, se fundió la Liga Alvearense de Fútbol. El presidente era... Presidente de la Liga. Me sale Zaragoza. No, pero no era Zaragoza. Una persona archi conocida. Pará, ahí te digo fuera de aire un detalle y te vas a acordar. Ya se acordó.
2: Sí.
0: Saponara. Presidente de la Liga Alvearense de Fútbol, Saponara. Se fundió la Liga. Estoy hablando año 97, más o menos.
1: Sí.
0: 97, 98, 97. Era el más, después me fui a estudiar, por eso no seguí con mi carrera.
2: Para. Vos me lo estás haciendo creer, acá está tu hijo presente. ¿Vos no estás haciendo creer que vos no tuviste éxito en el fútbol porque se fundió la liga?
0: No, es la mentira que yo me he contado a mí mismo.
1: Ah, bueno.
0: Déjame sostener, no me digas que no fue por eso.
2: ¿Y vos eras carrilero? O sea, te pusieron, pero vos
0: jugué toda en el fútbol infantil, jugué siempre 4.
1: Bien.
0: En el fútbol después de las inferiores empecé a jugar tipo de 8. Y en algún momento me ponían suelto tipo enganche.
2: ¿Es de Paul? ¿Se puede arrancar?
0: Una cosa así.
2: Pobre Tini, bueno.
0: Pero bueno, me arruinaron la carrera, ¿qué va a ser? Aquel juega bien.
2: Sí, sí. Se puso novio.
0: Pero no quiere entrenar. No quiere entrenar, pero juega bien.
2: ¿Cuándo cumplí el año?
0: Bueno, señores, terminamos el programa del día de hoy. Chao a todos. Gracias, que tengan un excelente fin de semana. Chao, amigo. Buen fin de semana. A todos ustedes, gracias por estar ahí. Hasta acá llegamos. Esto fue Radio Circo Show.
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0: El Servicio Meteorológico Nacional anticipa una tarde ventosa y una máxima de 24 grados. Lali, en vivo, un amor. Buenas tardes y bienvenidos. 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

volvió a la Argentina después de 20 años. Pidió disculpas por haber tardado tanto tiempo en volver. Explicó que fue por culpa de sus adicciones. Habló de una fan especial. Todo en la primera de las tres

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fin de semana, mínima de 13, máxima de 26. ¿Hay alguna inestabilidad, tormentas aisladas en la mañana del sábado 3? Mínima de 13, máxima de 26 el domingo. Cielo va a estar mayormente nublado. Mínima de 12, máxima de 23. ¿Al mismo precio? Sí, claro.

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0: Jennifer es mi nombre. Adelante y bienvenidos.
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0: Hay fiesta y hay mangazo, porque tenemos activado el WhatsApp de la radio, que es el 351-519-9917. Pues y por dónde viene el mangazo, Flavia, se me clara. Me encanta. Se me clara. La re agarrándose la cabeza. Quiero contarles que todos aquellos audios que ustedes mandan, nosotros los guardamos. Por ejemplo, si los cálculos son correctos, este audio tiene, por ejemplo, 2 años.
2: ¡Hola, Flava! Te amamos y te escuchamos siempre.
0: Eso, por ejemplo.
3: Hola, Flava. Mariana. Hola, Mariana. Sí. Y Altagracia. Sí. Te estamos escuchando por los parlantitos de la compu. Mándale un besote gigante a Pame, okay. A Cise y a Flor, que son las mejores compañeras que podría tener.
0: ¡Qué linda! ¡Osvaldo!
3: Un besito.
4: Hola, Flavita.
5: Hola, Fla. Me presento. Soy Mica.
0: Mica.
5: Los escucho siempre desde los 5 años, escuchando la 100.5.
0: Estos audios que les compartimos, que reitero, algunos tienen más años, otros tienen menos tiempo, son de alguna manera una suerte de ejemplo, de disparador, o si efectivamente se da esto del efecto contagio. ¿Qué queremos que hagan ustedes? Lo mismo que hicieron ellos, que se copen, que deslicen ese microfonito que tiene el WhatsApp de la radio y que podamos escucharlos. Con lo que quieran. Han oído audios más cortitos, otros más largos, algunos con un simple hola, otros con saludos, en fin. ¿Cuento con ustedes? 351-519-9917. Hoy yo mandé un audio para decir listo. Y creo que todos estamos en la misma sintonía. Me voy a poner un poco celosa. Ojalá se copen. Los esperamos acá en la radio. Niño.

0: ¿Puede ser una arenga del viernes? Sí, claro, por supuesto. Adelante.
1: Vamos, vamos, que es viernes.
0: Alguien, imagino, del otro lado. Profe, profe, ¿puede ser contar desde dónde escuchamos la radio? Sí, claro. Nos encantaría.
2: Hola, buenas tardes, ¿cómo estás? Acá Ricardo de San Juan, te hablo.
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0: tranqui, moviendo caderas.
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0: Voy a saludar a una tocaya. Me encanta cómo viene tu viernes, tocaya.
2: Ya, hoy es viernes y hay juntadita de chicas.
0: ¡Hermoso! Alejandra, ¿cómo estás?
3: Hola, mi nombre es Alejandra, de Río Tercero. Bueno, los estoy escuchando y me gustaría, mientras hago cositas acá en mi casa,
0: ¿sí?,
3: escuchar algo de Don Omar, ¿puede ser?
0: Sí, claro.
3: Un besito.
0: Un beso grande. Flavia, Alejandra, Mariana. Hola, Marian.
4: Hola, Fra, ¿cómo estás? Un placer escucharte cada tarde desde el laburo, como cada tarde. Me encanta tu compañía, la compañía de todos, porque somos una comunidad.
0: Exacto.
4: Nada, gracias. Linda jornada, buen comienzo de mes y gracias por tu compañía. Besitos.
0: Un beso. Chau. 13 minutos y serán las 3 de la tarde en toda la Argentina. Gran clásico del rock.

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0: Insúa, que quiere a Messi hasta el 2030. Rubén Darío Insúa habló sobre el futuro de Leo Messi y lanzó una propuesta particular: que todo el mundo del fútbol haga fuerza para convencerlo de seguir hasta el Mundial 2030. Habría que hacer una manifestación generalizada para ver si lo podemos convencer de que juegue el Mundial 2030. Yo creo que se puede, viendo cómo jugó la última Copa del Mundo con 39 años. Esto dijo Insúa. Tendríamos que hacer un esfuerzo entre todos los que formamos parte del mundo del fútbol. Estaría bueno que se retire del fútbol saliendo campeón del mundo. Insúa quiere a Messi hasta el 2030. Olivia Rodrigo en la Hit.
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0: Y quien dice viernes, dice fin de semana. Quien dice fin de semana, dice domingo. ¿Quién está el domingo a esta hora?
3: A esta hora, sí, ya.
0: A esta hora ya está Fernanda, ya está Fernando.
3: Sí.
0: Haciendo el Hit 100.
3: El domingo es de los Fers, porque arranca con Fer Barea.
0: ¡Claro!
3: Arranca con Fer Barea.
0: Sí.
3: Hasta las 14 con el maratón de clásicos. Después sigo yo.
0: ¡Mira vos!
3: Con el Hit 100.
0: Sí.
3: Después a la horita y media cae Fer Zavala.
0: Vení cuando quieras.
3: Así, sí, tal cual. Y hacemos juntos una parte del Hit 100.
0: Sí.
3: Después se queda él solito hasta las 9 de la noche.
0: Bien, ahí entonces me va interesando.
3: Y después llega el maratón de lentos para cerrar bien melosos el domingo.
0: El domingo. Me gusta. Esa es la propuesta del domingo, para que estén prendidos a la radio desde bien temprano.
3: Exacto. Tengo, si quieren, para spoilear, los pasaditos que vamos a hacer. No les voy a decir exactamente qué,
0: pero
3: vamos a ir a visitar a una localidad de una provincia que la conocen como la Atenas del Norte Argentino. A la provincia la conocen como la Atenas del Norte Argentino.
0: Me gusta.
3: Y a la localidad que vamos a ir a visitar se encuentra a 36 kilómetros de la capital de esta provincia.
0: Me encanta esto tan capcioso. Repetímelo.
3: Bueno, vamos a ir a una provincia.
0: Sí. ¿Qué?
3: De esa provincia la conocen como la Atenas del Norte Argentino.
0: Sí.
3: Dentro de esa provincia, de la capital, nos vamos a mover 36 kilómetros a un lugar para visitar algo increíble. Altísimamente increíble.
0: Altísimamente.
3: No voy a decir más nada porque ya se me escapa.
0: Pero el altísimo lo tomo como, ¿o no?
3: Lo más alto. Es algo que hay ahí,
0: okay,
3: que es lo más alto del planeta.
0: Ese es uno de los paseitos que tiene el fin de semana.
3: Ese es uno. Y el otro...
0: ¿Para dónde vamos?
3: El otro, nos vamos a ir a una localidad, a un pueblito de otra provincia, que está relacionado con Fernando Zavala, porque este está dedicado a una localidad que él no conoce.
0: Sí.
3: Y que es un pueblito peatonal. Viste que nosotros tenemos acá...
0: A la cumbrecita.
3: Exacto.
0: Sí.
3: Bueno, es parecido, pero tiene cosas más atractivas que la cumbrecita. Ya se van a enterar de qué.
0: Bien, ok. Entonces esos son los dos paseos que prometen en el Hit 100 para el domingo.
3: Exactamente. Salimos de paseo con buena música, con alegría, con matecitos, con todo.
0: Hermoso. Así que a sintonizar la radio el domingo desde temprano. Arranca Fer, sigue Fer, continúa Fer... Y después vienen los lentos.
3: Y si hay alguien que está escuchando ahora y que nos promete escuchar
0: el
3: domingo y nos quiere tirar datita de algún paseo imperdible para hacer...
0: Me gusta.
3: Lo puede hacer.
0: Ok, que lo dejen en
3: el mensajero. Sí,
0: bien.
3: Audio, lo que sea.
0: Vamos mangueando lugares para caer de arriba. Prometemos llevar algo. Sí, no caer con la mano
3: hambre.
0: Bueno, hambre y no sé... Una tira de pan, algo.

0: Hola, somos Javi Consu. Te escuchamos siempre por la radio. Ahora estamos volviendo al colegio y te mandamos un beso. Chao.
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0: y amorosa, ¿cómo no te vas a copar con una genia como vos? Con esa música y esos comentarios,
1: Alejandro,
0: que pasás,
1: temones,
0: que te entretienen un montón. Te escucho siempre. Gracias. Graciela de Carlos Paz.
1: Un beso, chau. Está Marina, estamos en comunicación con Marina. Hola.
2: Hola, Flavia, ¿cómo estás? Soy Marina, trabajando, te escucho desde hace muchísimo tiempo.
1: Gracias.
2: Y es re lindo escuchar que guardan los audios. Así que, bueno, espero escuchar el mío dentro de un par de años también. Te mando un beso y me encanta la energía que transmitís.
1: Gracias por estar.
2: Muy vitalizante.
1: Gracias, Marina.
2: Te mando un beso.
1: Otro.
2: Uy. Te sigo escuchando.
1: Gracias. Un besito. 3 de la tarde, 21 minutos recién, elogiaban las canciones de este viernes de hitazos. Este es un puñal al corazón. La canción nos crió en los 90, nos vio hacer tantas cosas lindas. ¡Qué buen momento! Seguridad Social, quiero tener tu presencia.

Título destacado que tiene el portal de la cadena 3, peligra el amistoso con Argentina. A la delegación de Burkina Faso aún no viajó al país. La Federación Africana informó la cancelación de un vuelo y busca reprogramar el traslado. El encuentro está previsto para este sábado, mañana a las 9 de la noche en el Monumental. 15:27, una del 2002. Primal Scream, Sun Velvet Morning.

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0: se llama esta canción. Y la hace cruzando el charco, 15:35, 15:36. Esto calla porque mi segundo nombre no existe, pero es Romina. Está solo en el documento. Hola, tocaya.
1: Hola, ¿cómo estás? Mando el audio para cumplir con tu pedido y también de paso saludo a mi novio Marcos, que está de cumpleaños. Espero que esté escuchando la radio y bueno, también para agasajarlo, quisiera un tema de Soda Stereo o de Cerati. Un abrazo.
0: Prometido Cerati, Romy, y un beso para tu media naranja. Está Moni del otro lado. Hola, Moni.
2: Hola, Flavia. Te mando muchos saludos, te escucho siempre a la siesta desde Río Cuarto, me acompañas en la limpieza de oficina, de estudios, así que muchísimas gracias por tu compañía.
0: Al contrario.
2: Y por la música, gracias.
0: Un beso, Moni. Mujeres, lo que nos pidan podemos, si no podemos no existe, y si no existe... Lo inventamos por ustedes. Se llama Ricardo Arjona y suena en el Viernes Digitazos.

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número uno a esta hora en la Argentina, Mirtha Legrand, porque ya se encuentra en proceso de recuperación para poder volver a su casa. Según el nuevo parte médico, está con seguimiento kinésico, nutricional y clínico. Último momento, ese es el nuevo parte de Mirtha Legrand, que evoluciona favorablemente en una habitación común del sanatorio materno.

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0: Paula Londra. Me asfixia la ciudad de lo nuevo. Antes, en el viernes de Hitazos, Fito Páez nos regaló Polaroid de locura ordinaria. 15:52 en la Argentina.
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0: Venían copando la parada ella, pero bien, Jorge.
2: Hola, Flavia, buenas tardes.
0: Hola.
2: Acá yéndome a poner el capó del 50. Siempre la radio prendida. Vamos. A esta hora. Gracias, saludos desde Mendoza.
0: Ahí está, te iba a preguntar eso. Un beso grande, Jorge. Porque reconocí en tu tonada la tonada de mis primos que viven en Mendoza capital. Pero sé que Mendoza, como pasa acá en Córdoba, según el sector de la provincia, va cambiando la tonada en algún lado en más y en otro menos. Por favor, corregime, Jorge.
3: Hola, Fla, ¿cómo estás? Buenas tardes. Tengo 61 años y hace añísimos que escucho la hit. Wow. La hit, que es ahora, sí. La 100.5 de antes.
0: Exacto.
3: Así que siempre conmigo, desde Flavia la mañana tempranito, sí. Después Andrés y Mariana, y después obviamente con vos. Wow. Y así sigo. Uberiando. Te mando un beso grande, tenés la mejor de las ondas.
0: Pero te mando un beso grande yo.
4: Hola, ¿cómo están, chicos? Los conozco de que era adolescente. Ay, cuando era la 100.5.
0: Qué grande
4: y
0: que estábamos.
4: Bueno, ahora lo sigo escuchando en mi negocio. Y bueno, quiero saludar a mi hija.
0: Sí, claro.
4: Rocío, que bueno, siempre está acá haciéndome el aguante. Y bueno, buen fin de semana para todos. Besitos.
0: Un beso.
4: Soy Nati.
0: Hola, Nati. Más oyentes.
5: Flavia, decile a mi mujer que me haga pizzas esta noche.
0: Me parece un planazo.

que no tengo un bautismo, pero acá estoy viendo, yo no sabía que... ¿Tienen dress code los bautismos ahora? ¿Por qué les digo esto? Porque me topo con la publicación del bautismo de la niña de Alexis McAllister y Ailén Cova, en la que todos están compartiendo el mismo dress code, en blanco y beige. La pareja bautizó a su hija en una ceremonia religiosa que compartieron en las redes sociales y emocionaron con las postales del momento. Alexis apareció vestido con una camisa blanca, un pantalón beige. La nena llevó un conjuntito blanco junto a su mamá, siguiendo el dress code elegido para la ocasión. Chan. ¡Los Fabulosos! Emmanuel Santillán, El León.

0: ¡Hola! ¡Feliz escuchando Cadena Hit siempre!
1: Hola Flavia, buenas tardes. Aquí desde Cruz del Eje, con mucho viento, escuchándote puntualmente todos los días, de las 6 de la mañana con la radio y hasta que llegue tarde la noche, acá con mis costuras, sos mi compañía, mi alegría, me levantás el ánimo siempre. Te mando un abrazo gigante.
2: Hola, buenas tardes, madre. Hermoso tu programa. Me llamo Cristina, desde Cabalango te estoy mandando este audio para decirte que es muy buena la música que estás poniendo y es mi compañía y saluda a toda mi familia en Córdoba. Un besito, buenas tardes.
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11: San Carlos, bajo el puente sobre Circunvalación, hay un camión tumbado, está la caminera.

0: Mujer, 16 minutos. Quiero escuchar de nuevo el audio de Lucas, por favor, para... porque nos comparte información de servicio. Es lo que decía Lucas, salió cortado recién.
1: Hola, Flava, buenas tardes. Precauciones, circunvalación y camino San Carlos bajo el puente sobre circunvalación. Hay un camión tumbado, está la caminera.
0: Ok, gracias, muchas gracias, Lucas. 23.4 la actual, 47% la humedad en Córdoba. Ventarrononón. Del nor-noreste a 17 kilómetros por hora. La visibilidad reducida a 9 kilómetros. El cielo parcialmente nublado con viento en la ciudad.
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0: Esta mañana... La Bicho visitó a los chicos en Hermosa Mañana y dejó un mensajito que vamos a reiterar para los oyentes de Horario Corrido.
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0: Sí, y tenés que quedarte porque tenemos invitaciones. Por favor, qué lindo va a estar. Para el unipersonal de Carla Dugliani. Una de las grandes referentes del humor cordobés, que se enfrenta con Culpable, desafío inédito en su carrera, una comedia unipersonal que reúne y enfrenta a sus icónicos personajes en una misma obra. Con un gran despliegue escénico y audiovisual y a través de una dramaturgia propia que la obliga a sostener sola el relato. Carla deja aparecer algo que siempre estuvo detrás de sus creaciones, la propia actriz. Se presenta el 8 de octubre. Ya tengo toda la data. El unipersonal de Carla Dugliani se presenta el jueves 8 en Quality Teatro. Y tenemos un par de invitaciones. Qué lindo que lo van a pasar, cómo se van a reír. Es una genia, Carla. Bueno, para Culpable, el unipersonal. 8 de octubre, 9 de la noche en Quality Teatro. ¿Qué es lo que tienen que dejar? Nombre, apellido, últimos tres del DNI. Quien gane va a ir directamente por boletería. ¿Sí? ¿Vamos? Hay una doble esperándote. Te quiero tanto. El de Sergio Denis, reversionado por los auténticos.

4 de la tarde y 26 minutos. Disney presentó el primer adelanto de la nueva serie animada Messi y los Gigantes, que estará inspirada justamente de Lionel Messi y tendrá al propio rosarino como productor ejecutivo. El clip fue lanzado este viernes durante la San Diego Comic Con en Málaga, España, y dejó ver las primeras señales de la obra. La canción original de la serie se llama Vamos, Vamos, Vamos. ¿Y por quién será interpretada? Por Lucra. Se viene la serie animada del 10, Messi y los Gigantes. Así se va a llamar y es para el próximo año. Verá la luz en 2027. Nos vamos a...

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0: Hola, me sumo al pedido tuyo. Soy Fabián de Río Cuarto. Me encanta la radio, la escucho todos los días, desde que de las 7:30 que me siento a trabajar hasta las 4, 4:30, 5 que dejo en el estudio. Así que me encanta, me divierto muchísimo con ustedes y la paso a una música genial. Además, soy tocayo con el sonidista Oliva, de apellido también, así que posiblemente sea pariente. Saludos.
1: Hola, buenas tardes. Te escucho de Achiras, la linda del sur cordobés. Si quieren conocer el paraíso, vengan a Achiras. ¿Podés pasar un tema de Life is Life?
2: Vamos, vamos, vamos, que es viernes, ¿eh? Vamos con la radio.

0: Sasu haciendo en vivo, si una vez, 20 minutos y serán las 5 de la tarde en toda la Argentina. 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Nombre, apellido, últimos tres del DNI y me anticipo, quien gane va a ir directamente por boletería. Es el 2 de octubre. Es el viernes de Hitazos en la 91.9.
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0: Y para los que están aquí en Córdoba, el operativo de seguridad Talleres Belgrano este domingo desde las 5 de la tarde en el Mario Alberto, que empezará a escenario de una nueva edición del Clásico Cordobés por la fecha 11 del torneo Clausura. ¿Qué es lo que dice la Policía de Córdoba? Que en esta ocasión se desplegará un amplio operativo con efectivos de distintas dependencias que van a realizar controles e identificación en las inmediaciones del estadio y en los accesos para el normal desarrollo del partido. Las puertas se abrirán a las 3 de la tarde. Se recuerda que será obligatorio presentar DNI físico para el sistema Tribuna Segura. Se prohíbe ingresar con pirotecnia, elementos cortopunzantes y bebidas alcohólicas. ¿Qué más? Este sábado se realizará un dispositivo especial durante los banderazos previsto por los hinchas de Belgrano y Talleres a partir de las 7 de la tarde.
2: Es tarde, es tarde.

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3: 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Está averiguando uno que no lo voy a nombrar, uno de mis mejores amigos, en Perú.
2: En Perú.
3: En Perú está más barato que acá ir a hacerse los injertos.
2: Ah, mira, metemos Machu Picchu y implante capilar. Bueno.
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3: Me parece un temazo. La cantan los Pericos. Está el Baiano.
4: Esa. Baiano.
3: Nos quedamos hasta las 6 de la tarde y le ponemos muchas canciones al viernes. Otra que invita a subir el volumen.

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0: decíamos más temprano que, bueno, la selección de Burkina Faso está varada en Marruecos y tiene que jugar con la selección mañana, la selección argentina. ¿Hay alguien acá en condiciones de ponerse los cortos? Igualmente ellos, para hacer frente a esta situación inesperada, el conjunto integrante de la Confederación Africana habría decidido contratar los servicios de un vuelo charter. Sufrió un contratiempo, está varado en Marruecos. Peligre el amistoso. Bueno, alguien que se ofrezca, más o menos de buenas piernas y chao.
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0: Hola.
3: Hola, Fla, ¿cómo va?
0: Muy bien.
3: Yo acá preparando unas pizzas caseras.
0: ¡Qué rico!
3: Y escuchándote como todos los días.
0: Gracias.
3: Con mi hija Sabrina también en compañía. Te adoramos.
0: Ay,
3: besotes.
0: ¡Ay, un beso grande!
4: Hola, Fla.
0: Hola.
4: Acá David de Villa Mercedes.
0: ¡Qué gusto!
4: Con un viento horrible hoy acá, gris, pero bueno, siempre escuchando la radio.
0: Muchas
4: escuchándote
0: gracias.
4: A vos toda la siesta.
0: Gracias.
4: Eso anima. Y da mucha energía para seguir el día y todos los días. Bueno, te mando un saludo para mi hijo que vive allá en Córdoba.
0: Sí.
4: Otro para Dilu, que también, que es una personita hermosa que vive en Córdoba, que conocí hace un tiempo. Y bueno, si podés dedicarle un tema de Karim León, que ella le gusta mucho, te lo agradezco. Besitos, cuídate,
0: un beso,
4: mucho.
0: Un beso.
4: Genial la radio.
0: Gracias, David. Me voy con Claudio, que está al pie de la cordillera.
5: Hola, Flavia, ¿cómo andamos? Buenas tardes. ¿Cómo andamos acá trabajando en el tractor, en la viña? Esperando el viento sonda que baje de las cordilleras, anunciaron para hoy. Y bueno, yo tengo 51 años, vivo en Mendoza hace 32 años, soy de Tucumán. Y mañana es mi cumpleaños con mi señora, el aniversario, 32 años de casado.
0: ¡Ah, qué
5: Salud
0: lindo!
5: Y bendiciones.
0: 34, a ver, quiero escuchar, ¿bodas de qué será? Ustedes que todos lo saben, quiero prestar atención nuevamente a la cantidad de años.
5: Juan, y mañana es mi cumpleaños con mi señora, el aniversario, 32 años de casado.
0: 32.
5: Saluditos y bendiciones.
0: Un beso grande. ¿Qué será? ¿Boda de...?

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Ah, decilo de nuevo. 351-519-9917. Y que... babasónicos.

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0: Tenemos que saludar a Nadia, que está escuchándonos desde Río Grande, Tierra del Fuego. Dice que la radio es su compañía en sus tardes. Está Luis, que aparte de enviarnos un mensaje, nos comparte una foto. Está en Comodoro Rivadavia, en Chubut, escuchándonos por la 101.3. Y nos comparte una foto en la que se ve el mar argentino. Precioso. Se te pone la piel de gallina. Saludos para Brenda, Angélica y Damián en la zona rural, escuchándonos a esta hora. Y Marta dice que 32 años de casado son lo más. Marta, son la boda de cobre. 17:16.
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se lleva las entradas. 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Las entradas para el unipersonal de Carla Dogliani son para Cintia Carré. Terminación de DNI 710. Cintia Carré 710. ¿Cómo te vas a reír?

0: Hola, Fla. Queríamos agradecerte. Ganamos las entradas el día sábado, 2 dobles para ir al cine. Hicimos una salidita en familia. La pasamos genial. Sos una grosa. Me acompaña todos los días en el taller. Y acá mis hijas te quieren agradecer.
1: ¡Gracias, Fla!
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falta, sí, mucho, pero es importante considerarlo porque los bancos cerrarán del 6 al 10 de noviembre. Durante esos días las sucursales cerrarán sus puertas, pero seguirán funcionando los cajeros automáticos, el home banking y los retiros de efectivo en comercios adheridos. ¿Por qué? El viernes 6 será el día del bancario, el lunes 9 habrá feriado nacional por la visita de León 14 y el Banco Central extendió al martes 10 el feriado bancario a todo el país. Falta, pero es un dato no menor. Los bancos cerrarán del 6, eso se conoció hoy, al 10 de noviembre. Clásico del rock nacional, Tu Vicio, el maestro Charly García.

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1: Hola, hola. ¿Cómo que las bodas de cobre son 32 años? Yo llevo 3 y ya quiero la de oro. 1, 2, 3.

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0: Sincerely, Royce.
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2: Una historia compartida en la red social X se volvió viral después de que un hombre contara que su mejor amigo le reclamó porque el regalo de boda que había dejado no alcanzaba a cubrir el costo de su cubierto. Yo creo que de esto hemos hablado muchas veces. El caso abrió una discusión sobre dinero, expectativas y hasta dónde puede medirse una amistad. Según relató, había gastado unos 900 euros entre vuelo, hotel y traje, además de regalar 150 euros en efectivo. Días después recibió una captura de un Excel con lo aportado por cada invitado y el costo de cada cubierto. Como el suyo valía 165 euros, el novio le escribió, al menos cubrir lo tuyo o no. Lo digo con cariño. Pero aparte, ¿cómo le vas a mandar ese mensaje? A ver, gastó 900 euros entre vuelo, hotel y traje y le regaló 150 euros. Le escribe después el novio y le dice, che, tu costo por el cubierto era 165 euros. El invitado respondió, me he gastado 1.050 euros en venir a tu boda, vuelo, hotel, traje y el sobre. Y finalmente transfirió los 15 euros restantes. Tiempo después, resumió su enojo con una frase que se viralizó. Lo que más me dolió no fueron los 15 euros, fue descubrir que, para él, yo era una fila de un Excel con un número en rojo. La historia dividió, escuchen esa palabra, dividió opiniones en redes. Un reclamo por el regalo de casamiento abrió debate. Al menos cubrir el gasto, ¿no? Intoxicados. Con Andrés Calamaro. Me prende fuego.

0: Hola, Fla. Yo acá, Ana, yéndome para mi casa, saliendo recién de dar clases de natación. Te quería pedir un tema de Rata Blanca. Alguno.
1: ¿Cuál?
0: El Talismán.
1: Ok.
0: Por ejemplo. Desde ya, muchas gracias.
1: Beso grande, profe. Está Lauti del otro lado.
2: Hola, Fla. ¿Todo
1: Hola.
2: Bien? Buenas
1: Muy
2: tardes.
1: Bien.
2: Feliz viernes para todos. ¿Te puedo pedir algo de Ataque 77?
1: Sí, claro.
2: Un clásico. Un abrazo.
1: Un beso. Igual. Independiente Instituto. Juan en un ratito nada más a las 7 y cuarto de la tarde, 21 y 30. Independiente Rivadavia recibe a Gimnasia La Plata a las 9 y media de la noche también. Boca recibe a Unión de Santa Fe por la Liga Profesional Argentina.

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0: Le voy a hacer caso a los Totora que trajeron este clasicazo del 2013. Me voy a marchar. Márchate ahora. ¡Qué horrible! ¡Qué feo esto, por Dios! Me voy a volver mañana. Yo ya estoy poniendo el... Le estoy dando cuerda al reloj despertador porque mañana está el solo por hoy a las 8 de la mañana hasta las 13. ¿Quién toma la puesta a las 13? El amigo Mauricio Palacios, a quien voy a saludar.
1: Presente, querida profesora.
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0: Me marcho, pero vuelvo. ¿Qué tal, señor Palacios? ¿Cómo le va?
4: Muy bien, preparando todo para mañana.
0: Mañana vienen los 40 de la hit, ¿cómo me gusta?
4: Los 40 de la hit con puras canciones nuevas, una me detrás encanta. De otra, lo mejor de la semana. Los estrenos,
0: ¿sí?
4: Canciones nuevas que llegan.
0: Es como que mañana decís, voy a ponerme algo nuevo.
4: Exactamente. Y también tenemos juego por entradas al cine mañana, en cada hora de programa. Tenemos el top hit, que es lo que a la gente le gusta mucho, que es cuando ponemos las 10 mejores canciones, sí, una detrás de otra, así.
0: Es más o menos como cuando uno grababa mal, porque era ilegal, porque eso no se hacía. Que ponía el rec y el play y grababa las mejores canciones de la radio. Acá no hace falta grabarlas.
4: Exactamente.
0: Las tenés.
4: Si lo traspolamos a lo que se hace hoy en día, es cuando uno se mete en Spotify y empieza a añadir la lista, añadir la lista, añadir la lista.
0: No tengo Spotify.
4: Añadir la lista. O cuando en YouTube le pones a uno que te gusta, le pones publicar ese arriba.
0: Le puse me gusta a uno de Arjona, me tiró un set list de Arjona. Estaba endemoniado de YouTube con Arjona.
4: Tremendo, y bueno, hablando de Arjona, mañana vamos a presentar la nueva canción de Arjona.
0: ¡Ey!
4: Hay nueva canción de Arjona, nuevo disco con Grupo Firme.
0: Con Grupo Firme.
4: Se llama de todo un poco el nuevo disco de Arjona.
0: Bien, entonces mañana tienen dos tareas. Primero, no te voy a pedir que pongas el despertador a las 8 si no tenés que levantarte a las 8, pero en algún momento...
4: Te mando a los bomberos a las 8 si no te levantás. Dale.
0: Te voy a tirar un chasquibún a la ventana. De levantar o te va a levantar. No voy a tirar un chasquibún, pero sepan que desde las 8 está el solo por hoy y desde las 13 el señor Mauricio Palacios, quien toma la posta ahora, va a estar haciendo los 40 de la hit. Siempre es una alegría encontrarte.
4: Muchas gracias igualmente.
0: Mucho mejor cuando venís con criollos.
4: ¡Ah!
0: Los vi.
4: Esos palos fueron para mí, ¿eh? Esos leños los atajé acá.
0: Voy a hacer un asado con los palos que me tiraste. Gracias. Ale Oliva musicalizando, Fer Rojas en la producción de la hit, Flavia Romina de La Mayor es mi nombre.
4: Está fuerte el viento, mira, trae todos sus palos, mirá.
0: Hagamos un asado. Hasta mañana. Gracias por estar. Gracias. ¡Chao!
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6 de la tarde, 3 minutos. ¿Cómo les va a todos? Estamos arrancando. Estamos comenzando, iniciando. Estamos, ¿cómo se podría decir? Estamos abriendo la primera tarde del primer viernes del primer fin de semana de octubre. ¿Viste cuando lo querés poner ahí siempre un... una estrellita más, un detallito? Bienvenidos, esto es Gitódromo y nos quedamos con ustedes hasta las 9 de la noche. Viernes 2 de octubre, arrancando así con Olivia Rodrigo. La canción se llama Drop Dead. ¿Hay premios? Sí, hay premios. Hay noticias, hay data, hay mucha buena vibra. ¿Por qué? Porque es viernes de hitazos.

0: Esta es la música de Babasónicos. La canción se llama Desfachatados. Bueno, queremos contarles que hoy vamos a estar repasando el nuevo disco de David Bisbal. Después de las 7 de la tarde vamos a repasar juntos en exclusivo el nuevo álbum de David Bisbal como previa a su llegada a Córdoba. Tenemos todas las canciones del disco, vamos a ir repasándolas y presentando lo nuevo aquí en Cadena Hit. 18 con 11 minutos. Salimos del año 1999 y volvemos al 2026.
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0: Es así, el viernes de hitazos. Vamos y venimos con canciones de todas las épocas, pero todas ultra conocidas. Las nuevas, las que ya tienen algunos añitos, algunas décadas. Todas están acá. Este es Luis Fonsi. Me despido. Dice.

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2: Horner quiere volver a la Fórmula 1. La puerta de regreso de Christian Horner a la Fórmula 1 vuelve a abrirse y el británico ha señalado directamente hacia Maranello en una entrevista concedida recientemente con motivo de la publicación de su autobiografía. El antiguo jefe de Red Bull ha dejado claro que Ferrari sería una excepción a su intención de regresar a la categoría únicamente si pudiera hacerlo solo como propietario o accionista. Sus declaraciones llegan en un momento especialmente delicado para la escudería. La posición de Frédéric Vasseur ha sido objeto de debate durante las últimas semanas después de la tensión vivida en torno a Lewis Hamilton y de los resultados del equipo. El propio Vasseur ha rechazado que existe una crisis interna en Ferrari y ha defendido la estabilidad del proyecto. Horner lleva 14 meses alejado de la competición, pero su nombre continúa apareciendo periódicamente vinculado a un posible regreso. El propio británico considera significativo que siga generando interés después de tanto tiempo fuera de los circuitos.
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0: Es la música de La Oreja de Van Gogh. La canción se llama El Último Vals. 18-18. Acá Rodri me deja audio con el saludo para todos los recolectores. Hoy es el día de los recolectores, así que no hay recolección de residuos en la ciudad de Córdoba. Y como Rodrigo, que es chofer recolector, los choferes y los recolectores de residuos están descansando, disfrutando de su merecido feriado, ¿eh? Hay pronóstico de lluvias y tormentas, así que a no sacar la basura porque no hay recolección. Amigos, los recolectores, ¡feliz día!
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0: Llega Manuel Turizo, la canción se llama Te hacen falta dos. 18-19 minutos. Es la hit en viernes. Es la llegada del fin de... En la radio que siempre tiene un éxito.

0: así estamos entregándonos al tarot. Con las pastillas del abuelo, la canción que lleva ese nombre, ¿no? Con las cartas en la mano, esperando a ver qué destino jugamos esta noche, esta tarde, tarde-noche, este fin de semana. 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Y tenés el link también directo con nuestro WhatsApp.
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0: Enrique Iglesias, Romeo Santos.
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0: La canción se llama Loco. Alumbra.

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0: María Becerra junto con Abraham Mateo y se llama Así.
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0: Así, sí, sí, sí, sí. En minutos vamos a presentar nuevo disco, nuevo álbum. Se viene David Bisbal. Y ya que es viernes de hitazos, lo que está el disco de Bisbal. Marcelo me dice, Mauri, feliz cumpleaños. No, es el lunes. ¿Mi cumpleaños es el lunes? No es hoy. ¿O qué, no vas a venir el lunes? ¿Cómo es eso? ¿Qué onda? ¿Que no vas a ver? ¿Que te adelantaste? Bueno, atención. Vamos a activar un combito de cine para que ustedes vayan este fin de semana a Cines Dino. Tenemos invitaciones aquí en Hitódromo que se las van a llevar a ustedes. Tengo dos dobles. Pueden elegir ir en pareja, invitar a otra pareja, hacer family plan, hacer grupo de amigos, lo que ustedes quieran. Si es con audio, mucho mejor, a través de el 351-519-9917. Vamos a Cines Dino este fin de semana a ver una peli, a desconectar, a tratar de acomodar un poco el disfrute en el lugar que se merece. Ponerlo ahí, el fin de semana. Así que, si quieren mandar audios y contarnos a ver cómo viene este fin de semana, si están por disfrutar, organizar algo, si están cambiando los muebles de lugar en casa, pintando, cambiando alguna tuerca, algún tornillo en el auto, en la moto, me cuentan todo. Lo único que les voy a pedir, no vengan a sufrir porque ya sabemos que estamos sufriendo todos. No aumentemos, no amplifiquemos el sufrimiento, le pongamos energía, le pongamos ganas. En un lindo mensaje, en el mensajero de la HIT, y con tus datos, nombre, apellido, número de documento, estás participando por esta invitación, que puede ser doble o cuádruple.
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0: Amigurumis, estamos activando.
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0: esta es la música de Dick Lewis.

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0: La canción se llama Un Amor en Vivo. De acá sale el viral de ¿Qué Cosa? Claro, viste, están todos los pibes y las pibas con ¿Qué Cosa? Trending Topic.
1: Hola, Maudi.

0: Bueno, gracias. Gracias por estar ahí del otro lado. Estaba chequeando por acá a ver si hay... En la provincia de Córdoba no veo alerta meteorológico. Sí estoy viendo en la provincia de La Pampa, en Chalileo, en Chicalco, Limay, Mauida. Estoy viendo alerta por lluvias, ráfagas y ocasional caída de granizo. Recuerdo, provincia de La Pampa. Estoy viendo también alerta meteorológico en Mendoza. A ver, si me abro el mapita, está medio lerdo el tema. Hay pronóstico de lluvia para Córdoba para mañana, pero no hay alerta a esta hora, ¿sí? En San Rafael, Mendoza, tormentas fuertes, lluvias intensas, ráfagas y ocasional caída de granizo. Eso es lo que dice este aviso, que es por apenas una hora. Sí, ya se va a cumplir en una hora. Lo renovamos a ver si sigue o no sigue. Mientras ustedes nos van contando en el mensajero cómo está el clima, cómo está el tiempo en tu zona, en tu pueblo, en tu ciudad.
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0: Hoy también es el día del portero, del encargado de edificio, así que le mandamos un saludo grande. Acá me dice saludos a todos los porteros de Córdoba. El mensaje de Alejandro Juárez, un abrazo, ¿eh? He conocido muy buenos porteros y grandes personas, ¿eh? Así que un abrazo grande para

escuchándolos en todo horario, en este cuando vengo de trabajo, a la mañana cuando voy de trabajo. Estamos con Ciro y tenemos muchas ganas de ir este fin de semana.

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1: Uy, ¿cuántas veces lo dice?
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1: Es la música de DLG, la canción se llama La Quiero a Morir. Hola.
3: Hola, Mauri, participamos por las entradas acá con mi hija escuchándote.
1: Sí.
3: Estuvimos prendidos a la hit toda la tarde.
1: Muy bien.
3: Porque no leí el mail y la llevé al jardín y no había clases hoy, estaba no. todo cerrado, así que nos volvimos y bueno, esperemos tener suerte y ganar las entraditas para matar el aburrimiento este fin de...
1: Bueno, pensá que ese viaje al jardín, al cole, cuando no hay clases, ese viaje sirve para aprender el camino. Para algo lo vamos a utilizar, ese viaje nunca es en vano. Nunca es en vano, claro. Me gusta este mensaje. Escuchá.
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1: Ay, mi amor. Es viernes y pusiste la hit. Me encantó. Es viernes y hay fútbol a las 19:15. Independiente enfrenta a Instituto. Independiente Rivadavia se mide con Gimnasia de La Plata a las 21:30. Mismo horario, juega Boca. Juega Boca a las 21:30 enfrentando a Unión de Santa Fe. Sí, sí, viste que se discutió bastante este tema de si el fútbol se iba a jugar teniendo la fecha de amistosos de FIFA, la selección argentina en el medio. Y si se juega, ponemos una canción más y ya venimos para picar el nuevo disco de David Bisbal.
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0: es Ana Mena, Lola Índigo, Patitoa.
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0: 19:06. Se ha presentado Eternos, el nuevo álbum. David Bisbal trae su nuevo disco de clásicos románticos con su esperadísimo regreso a nuestro país. El 14 de octubre lo tendremos en Córdoba. 14 de octubre, 22 horas en Quality Arena. Vuelve David Bisbal y viene para presentar una selección de temazos impresionante. Este es el primer tema que abre Eternos. Esto se llama Adoro.

Eternas es un viaje por una selección de canciones más emblemáticas de la música en español, un proyecto concebido como homenaje a los grandes intérpretes, autores y productores que definieron la época dorada del pop romántico de los 70 y 80. Esta es la primera canción.

0: este legado que continúa atravesando generaciones. El álbum muestra una nueva dimensión artística de David Bisbal, que se adentra en el universo del crooner moderno para acercarse a este repertorio desde el respeto por las composiciones. Este se llama Frente a Frente. Vamos a tener toda la semana sonando como 91 nuevo. Andá anotando y contanos cuál es la canción de estas que conoces y que te marcó.
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0: Este se llama Amor Eterno.
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0: David Bisbal llega el 14 de octubre y están las entradas disponibles a través de el sitio qualitycenter.com. Imagínate estar en un marco único con todas estas canciones. Son todos himnos, ¿eh? Son todas canciones conocidas. ¡Uy, escuchá!
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Eternos, con una nueva gira internacional que llevará a David Bisbal por Latinoamérica, por Estados Unidos. Un espectáculo que combina las canciones de este nuevo proyecto con alguno de los grandes éxitos de David Bisbal.

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0: Bueno, con Eternos, David abre un nuevo capítulo en su carrera. Una mirada al legado de quienes le precedieron y al mismo tiempo una celebración de esas canciones que desafían el paso del tiempo. Este se llama Que sabe nadie. Diez canciones, una mejor que otra. Porque hay canciones que no pertenecen a una época, son simplemente eternas. Este se llama
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0: Muchas de estas canciones las conocimos por nuestros padres, por nuestros hermanos mayores o abuelos.

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1: Bueno, ahí está, ¿eh? Lo picamos un poquito de cada canción. Las 10 canciones que forman parte del nuevo disco de David Bisbal que viene a Córdoba. Ya sabes, Bisbal. Tour Eternos 2026, 14 de octubre. En Quality Arena. Impresionante. Impresionante, de verdad, Y por supuesto que David Bisbal en Córdoba te lo presenta La Hit.
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1: Vamos a meterle más ritmo. Dale, que son 7:15 ya. ¡Ay, Dios! Llega la música junto con Technotronic. La canción se llama Get Up. ¿Qué onda? ¿Les gustó el disco? ¿Tienen ganas de verlo a Bisbal en vivo?
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0: Hola, bro, ¿cómo estás? Feliz viernes. ¿Me pasarías un tema de Romeo Santos y Prince Royce? Desde General Alvear, Mendoza. Me dice por acá Daniel. Hola, Daniel, gracias por estar ahí del otro lado. Un abrazo grande desde Chilecito. Estoy haciendo una tarta invertida de manzana, me dice Gra. Muy bien, Gra. Excelente. Cande me dice, hoy me toca escucharte en el trabajo que haces. Ah, pará, está como mal puntuado ahí. Haces que sea mucho más leve. Quiero que sea sábado. Quiero participar por los pases al cine, me dice Cande. Bueno, Cande, dale. Dejá ahí los datos en el mensajero de la HIT o en nuestro WhatsApp. 351-519-9917. Acá me preguntan, ¿qué pasó con el oyente post esta mañana? No pude escuchar. Bueno, ya repasamos en un ratito.
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0: Es momento de tomar aire y decir, bueno, nos animamos, damos el gran paso, nos tomamos de la mano o solito nomás y vamos a dar una vuelta al mundo. Es el éxito de Calle 13 a las 19:26. Hay de todos los ritmos, de todas las épocas y en todos los idiomas. Pero yo creo que viajar es un solo idioma, ¿eh?
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0: Y buenas tardes. Hermosa la música, hermosa, bailo, canto, la pongo al palo. Espectacular. Gracias, gracias por esta alegría de terminar la semana con esta música fantástica y esta buena onda. Besos.
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0: Es la música junto con Taylor Swift y The Fade Ophelia. Qué buena música que trae este viernes. Es el viernes de hitazos. Y tenemos...
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0: Es Shakira y Maluma, la canción se llama Agua. Por acá tengo mensaje.
1: Sí. Justo cuando vos me dijiste que se te pone piel de gallina, a mí igual se me puso piel de gallina. Oh. Qué pedazo de tema que está pasando, hermano.
0: Qué pedazo de canción que metió. Qué pedazo de disco que metió Vivaldo, ¿eh? Qué bien hechas las versiones. Sí, sí. Están empatando Independiente e Instituto 1-1. 33 minutos. Gol de Mesa para Independiente y de Lázaro para Instituto. 19:47 minutos. Caro, me dice Mauri, te escucho desde Vallajibe.
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0: En realidad, dice Carolina, Fer, hola Fer, ¿será para mí el mensaje o será que está escuchando con mucho retraso a Fer Varea y a Flavia a la mañana? No, se ve equivocado. Para mí se equivocó, quiso poner hola Mauri, para mí

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0: música junto con Ángela Torres y la canción que se llama Torpe. Últimos minutos y se van los pases del cine. 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Sí, amigos. Son entradas dobles para ir este finde al cine, para ir de Riboski, Gratarola, free, sin costo. No sé qué otro nombre le podemos poner. Invitados por Cadena Hit, yo creo que es el mejor título.
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0: Guardianes del Museo es una de las películas candidatas a ir para ver en familia, que es una película animada, pero podés ver Digger, podés ver Vértigo 2, Verity, La Sombra del Engaño, podés ver Spider-Man, La Isla Olvidada, Resident Evil, La Noche Cero, El Corazón de la Bestia. Hay un montón de pelis. ¿Cuál vamos a ver?

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Y así arrancamos. ¿Cómo les va? ¿Cómo andan? 4 minutos a las 8 de la tarde con Rock Nacional, Fabi Cantilo, Dulce Condena. ¿Cómo les va? ¿Cómo les va? ¿Y cómo les va? Acá estamos, hasta la medianoche nosotros. Hay viento parcialmente nublado. Defensa Civil comunicaba hace exactamente 20 minutos que la celda con granizo pequeño y lluvias moderadas en ruta 188 en el tramo de los Huarpes y La Mora, con dirección a Canalejas. La temperatura en la ciudad de General Real, al sur de la provincia de Mendoza, una temperatura de 22 grados. 20% de la humedad, viento oeste a 25 kilómetros. Para este sábado estoy mirando todo. Bueno, nublado con 22 grados, con mínima de 14, con viento sur. Para el domingo parcialmente nublado con 23 grados, con mínima de 15. Para el lunes, inestabilidad, pero la temperatura quedó en 21 grados, con mínima de 15. Esto pasaría este fin de semana. Bueno, saludos. 26, 25, 52, 35, 55. Gente que está del otro lado escuchándonos en www.radiojovenmendoza.com. Buena música, nuevos ingresos, destacados, recomendados. Y por ejemplo, llega la música de Fidel Nadal. ¿Te acordás? Lo que silbábamos, lo que cantábamos allí por el 2008 con esta canción, International Love, Fidel Nadal.

uno de los éxitos allí por el 2008, Fidel Nadal con International Love, 10 minutos de las 8 de la tarde. Hola Rufa, ¿cómo le va? ¿Cómo anda? Buenas tardes para usted, a todo el equipo, preparándonos para los eventos. Así que es un saludo enorme de parte de todo el equipo de Radio Joven para usted, señor. Fidel Nadal suena.

Ahí vas a la música de La Portuaria, 10.000 kilómetros, La Franela, Michael Fox. Bueno, 20 minutos de las 8 de la tarde. 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Rápidamente venimos con la gente de Multigráfica, que nos va a estar acompañando en el retro de la hora. 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

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Sí, hoy recibí un mensaje durante la tarde. ¿Por qué? Porque los chicos de Eros estarán presentando en nuestra provincia el sábado 24 de octubre en el Teatro Griego Fran Romero Day. Ya el lunes, martes, empieza la venta de entradas. Ah, no, el jueves 8, ahí está, la venta, ahí está. Bueno, hablando de los chicos de Eros, están presentando el 24 de octubre en nuestra provincia y que suenen ellos. Los hermanos Sardelli, Herba, nunca lo olvides.

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recomendado junto con el grupo Firme, Amor Factura. Y nosotros vamos a estar disfrutando junto con la gente de Multigráfica el retro de la hora, 32 minutos de las 8 de la tarde.

Alphaville Forever Young. Un clásico de aquello junto con la gente de Multigráfica. Ante Darth Ray con Dinero por Nada. Y nosotros ya volvemos. Quédate que esto recién empieza hasta la medianoche.

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un minuto para llegar a las 9 de la noche. Lo que estás escuchando, Luis Cepeda, ante un buen recuerdo con el rock nacional, Tango Feroz. Casi me duermo, pero igual estamos. La música de Estelares, pronta entrega.

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